0: 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Bueno, el repertorio que está recargadísimo de éxitos del maestro Beto Zabaleta, artistazo de la reina, la emisora que más se oye.
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0: El Choro Díaz en tu reina de mi zona del primer lugar.
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0: Esta es tu reina, la que más se oye 95.5, 7 con 28 minutos en Colombia. Son las 7:28, 3:20, 54:32, 9:55 del primer.

0: dice Álvaro Jiménez.
1: Buenas tardes, JP. Buenas. Hombre, para reportar full sintonía en la población de Clemencia, el niño Mirandaví, Beatriz Margarita, Aura Elena, Margarita, el popular Alvarito, pegadito, pegadito a la reina y con la Virgen del Carmen.
0: Sí, señor. Hola, buenas noches.
2: Buenas noches.
0: ¿Con quién hablamos?
2: Con Boca Sánchez Patermina, aquí en Playa del Este, en la tienda de la tienda.
0: Cuéntamelo todo, compadre.
2: Bueno, pues tendrá que ir de sintonía.
0: Ok, mi compadre, ¿a quién saluda hasta ahora?
2: A mi de la Morena Mónica que tiene pochón, y le di un hueco padre.
0: Ok.
2: Muchas gracias.
0: Gracias, mi compadre, por escuchar la reina, la que más se oye. Saludo especial para todos los amigos tenderos. Un fuerte abrazo para Román Benavides, Romancho, churista. 20-54-32-955 John Samper, mi hermano José Fontalvo.
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0: Está pegadita la reina. Jorge Armando San Juan también. Andresito Sierra hasta ahora. Se conecta con la reina, la emisora que más se oye. Buenas, buenas.
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0: El príncipe de Bosconia, Alex Manga. Una de las creaciones magistrales del maestro Margeles. La continuidad de los caminos de la vida, ¿no? Se llama Historia, la voz de Alex Manga, aquí en Tu Reina, la emisora que más se oye, 738. Buenas noches. Los que van a esta hora a tomar su buen descanso. Para todo aquel que está pegadito a la reina a esta hora. Buenas noches. Mi compadre Jairo Altaona, pegadito al primer lugar. Gracias por sintonizar los 25.5.
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0: Para el gran Kevin Fontalvo. Apareció el hombre. Está como el cometa, mi compadre. 320-54-32-955.
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0: Fuerte abrazo a esta hora de la noche. Para el gran Julio Carlos Vega. Entre Arenal y Barranquilla. Escuchando la reina del primer lugar. Más amigos, hasta ahora reportándose 320-54-32-955.
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0: Los que nos escuchan a través de las diferentes aplicaciones móviles. Gracias por conectarse con el primer lugar de la reina. Buenas, buenas. Edwin Montes Macea. También está pegadito la reina esta hora. Compadre, fuerte abrazo, Dios me lo bendiga. 320-54-32-955. Oye, reporta de esta hora. Gracias por sintonizar 95.5.
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2: Son las 2 en punto.

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Declaramos siempre muchas bendiciones para todos y para todas. ¿Cómo te levantaste en el día de hoy? ¿Con el pie derecho, con el pie izquierdo, de lado, de costado? No importa cómo lo hayas hecho, lo importante es darle gracias a Dios por este nuevo día, por este nuevo despertar. Hoy Dios nos regala una nueva oportunidad. El simple hecho de abrir nuestros ojos ya es una muestra de su amor y de su misericordia. Tal vez no conocemos todo lo que traerá este nuevo día, pero sí sabemos quién camina delante de nosotros. La palabra de nuestro Dios nos recuerda en Proverbios 13:5-6, que dice: confía en el Señor con todo tu corazón y no te apoyes en tu propia prudencia. Reconócelo en todos tus caminos y Él, y solo Él, enderezará tus veredas. Señoras y señores, tus verdades serán allí rectas ante los ojos de Dios. Solo Él enderezará tus verdades y tu corazón y tu vida. Hoy nuestro Dios nos da una nueva oportunidad. Hay días en los que las respuestas tardan, se demoran. Los problemas parecen grandes, tabludos, como decimos aquí en la ciudad de Cartagena de Indias, y las fuerzas escasean, se agotan nuestras fuerzas. Pero es precisamente en esos momentos cuando la fe cobra más valor. Confía en Dios, solo en Él. Y confiar en Dios no significa que no habrá dificultades. Significa tener la certeza de que ninguna dificultad será más grande que el poder de nuestro Dios. Hoy, antes de tomar cualquier decisión, tranquilo, tranquila, deténgase un minuto, por favor. Deténgase un instante y dígale a Dios: Señor, guía mis pasos, guarda mis palabras y ayúdame a ser instrumento de paz y esperanza para quienes me rodean. Que este día esté lleno de la sabiduría de Dios, esté lleno de esa sabiduría para poder tomar las decisiones de hoy. Que sea fortaleza para enfrentar los desafíos y que tengamos hoy un corazón agradecido para reconocer las bendiciones que Dios pondrá hoy en tu camino, en mi camino y en el camino de todos. Gracias a Él porque una vez más nos permite recibir este alimento espiritual que lo prepara Él diariamente para todos y cada uno de nosotros. Que Dios te guarde, te bendiga el Señor en el día de hoy, grande y abundantemente, a ti y a toda tu familia.

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0: siempre, muchas bendiciones para todos y para todas. ¿Cómo te levantaste en el día de hoy? Con el pie derecho, con el pie izquierdo, de lado, de costado, no importa cómo lo hayas hecho, lo importante es darle gracias a Dios por este nuevo día, por este nuevo despertar. Hoy Dios nos regala una nueva oportunidad. El simple hecho de abrir nuestros ojos ya es una muestra de su amor y de su misericordia. Tal vez no conocemos todo lo que traerá este nuevo día, pero sí sabemos quién camina delante de nosotros. La palabra de nuestro Dios nos recuerda en Proverbios 13:5-6, que dice: confía en el Señor con todo tu corazón y no te apoyes en tu propia prudencia. Reconócelo en todos tus caminos y Él, y solo Él, enderezará tus veradas. Señoras y señores, tus verdades serán allí rectas ante los ojos de Dios. Solo Él enderezará tus verdades y tu corazón y tu vida. Hoy nuestro Dios nos da una nueva oportunidad. Hay días en los que las respuestas tardan, se demoran. Los problemas parecen grandes, tabludos, como decimos aquí en la ciudad de Cartagena de Indias, y las fuerzas escasean, se agotan nuestras fuerzas. Pero es precisamente en esos momentos cuando la fe cobra más valor. Confía en Dios, solo en Él. Y confiar en Dios no significa que no habrá dificultades. Significa tener la certeza de que ninguna dificultad será más grande que el poder de nuestro Dios. Hoy, antes de tomar cualquier decisión, tranquilo, tranquila, deténgase un minuto, por favor. Deténgase un instante y dígale a Dios: Señor, guía mis pasos, guarda mis palabras y ayúdame a ser instrumento de paz y esperanza para quienes se me rodean. Que este día esté lleno de la sabiduría de Dios, esté lleno de esa sabiduría para poder tomar las decisiones de hoy. Que sea fortaleza para enfrentar los desafíos y que tengamos hoy un corazón agradecido para reconocer las bendiciones que Dios pondrá hoy en tu camino, en mi camino y en el camino de todos. Gracias a Él porque una vez más nos permite recibir este alimento espiritual que lo prepara Él diariamente para todos y cada uno de nosotros. Que Dios te guarde, te bendiga el Señor en el día de hoy, grande y abundantemente, a ti y a toda tu familia. Bendiciones para todos.
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0: buenas, buenas. ¿Qué tal? Señora, ¿cómo está usted? ¿Cómo amaneció?
1: Ay, un poquito dormida todavía.
0: No, no, no, no, levántese, ya está bueno. Con la mano, diga, póngase ahí en el cachetico ahí. Suspira un poquito ahí. Estírese un poquito. Ya va cogiendo forma, ¿sí o no? Claro que sí. El cuerpo va cogiendo forma. Usted se va poniendo en pie, le va dando gracias a Dios y le dice gracias porque nuevamente me regalas, papá Dios, el aliento de vida. La verdadera abundancia comienza cuando compartes lo poco que tienes. Que Dios te acompañe hoy, te guíe, te oriente el Señor a tomar las mejores decisiones. A veces tomamos decisiones equivocadas, pero Él está ahí también para corregirnos. Y nosotros para reconocer que nos equivocamos, para reconocer que la embarramos, para reconocer que a veces no buscamos la orientación de Dios y queremos hacer las cosas con nuestro propio pensamiento, con nuestras propias fuerzas, y nos olvidamos del que todo lo puede. Usted se acerca a Dios, le da gracias por el nuevo día y le dice: Padre, dame la sabiduría que necesito en el día de hoy para tomar las decisiones en mi vida. Sé que me voy a equivocar, sé que la voy a embarrar, pero sé que también ahí estás tú para corregirme, Señor. Y aquí estaré yo a tus pies para reconocer que la he embarrado, que he tratado de buscar la solución por otro lado y te he dejado a ti ahí, Señor, sentado. Y yo he salido solo y sola a buscar la solución, ¿no? De aquí en adelante me agarro de tu mano y empiezo a recorrer el nuevo camino. Acompáñame, Señor, te lo pido, Padre, en el nombre poderoso de Jesús.

0: este nuevo día, Dios cambia lo imposible en posible.
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0: Estamos en el número uno de Cartagena, el Rey de la Mañana, aquí la Reina, 95.5, la emisora que más se oye, la del primer lugar de sintonía. Y empiezan a reportar la sintonía por aquí nuestros oyentes, mi compadre Nene Jugo, que no sabemos si está en Bogotá, si está aquí en la Piedra de Bolívar, si está en Barranquilla, en qué parte de Colombia está, viejo Nene. Sí, señor, mi compadre Nene Jugo, siempre pegadito a la Reina, 95.5, la emisora que más se oye, y eso es lo más importante. Reciban el saludo cordial.

0: cosas, dos paquitos, esa camisa 10, el viejo sandario, tabaquito y medio, la mariquita, eso y la mejor dicho, todos los personajes, en cabeza de mi compadre Mido, Ángelo Criado, el guajiro del humor, el guajiro del universo, señoras y señores, todo ese bonche está de vacaciones.
1: Un pedacito de la historia negra, de la historia nuestra, caballero, y dice así.
0: Oye, viejo Chía,
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0: Ever Luis, el locutor feliz, la felicidad de Cartagena, la alegría de la emisora que más se oye en mi tierra linda, miembro de la Asociación Colombiana de Locutores y comunicador social. Dame coma que voy para allá.
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0: Por aquí me escribe un oyente mío, no te metas, loco, yo, Ever. Yo cogí carretera hace rato, compa. Tú no ves que el que no es loco no puede ser locutor. Por eso tengo un amigo a mí.

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1: Sí, señor, es La Reina 95.5, la que lleva en el corazón. ¿Cómo está? Buenos días.
2: Buenos días, buenos días, buenos días. Momento para tomarse un tinto bien chévere. Así, si está de pronto en el campo, un tinto así, en una chochita de Totumo. ¡Hombre! ¡Qué vaina lindo! ¡Qué abrazo para nuestro campesinado! Y a toda la gente de Macayepo, en los Montes de María. Gracias por estar pegadito a los 95.5. Sintonía total.
0: Sí, señor, con la número uno de Cartagena ya está listo el alimento espiritual del día de hoy. Solamente tienes que enviar la palabra oración. Envíe la palabra oración al 320-5432-955 de tu reina. Y ahí te vamos a mandar de inmediato el alimento espiritual que ha preparado Papá Dios para cada uno de nosotros todos los días aquí a través de La Reina 95.5, la emisora que más se oye. También les digo que hoy es tema libre de lo que quieras hablar, opinar. 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

0: territorio colombiano. La ciudad de Bogotá amanece hasta ahora cuando el reloj marca exactamente las 4:56, 4:56 en toda Colombia. Bogotá, usted que está ya listo preparándose para viajar a la ciudad de Bogotá, le cuento que a esta hora Bogotá tiene 10 grados centígrados. Póngase la chaqueta, sí señor, y tendrá una máxima de 20 grados centígrados. La ciudad de Medellín, ay María Medallo, una ciudad bonita, linda Medallo, tiene hasta ahora 16 grados centígrados para una máxima de 27. Cali, otra buena ciudad también de nuestro querido país, 20 grados presenta hasta ahora la ciudad de Cali y tendrá una máxima de 30 grados centígrados. Curramba la Bella, 26 grados a esta hora para una máxima de 34 grados en la capital del departamento del Atlántico, la ciudad de Barranquilla. Cartagena, patrimonio histórico y cultural de la humanidad, nuestro querido Corralito de Piedra, amanece a esta hora con 27 grados centígrados y se espera una máxima en Cartagena de 31 grados centígrados, parcialmente nublado y posibilidades de chubascos en el día de hoy, pero aislados. Eso quiere decir que nanay para la ciudad de Cartagena. Valledupar, la capital mundial del vallenato hasta ahora, cuando el reloj marca exactamente las 4:57, Valledupar presenta una temperatura de 25 grados centígrados y tendrá una máxima de 35. Hoy hay que coger río Guatapurí, hoy viernes con fin de semana largo y tendido, porque el lunes efectivo, ¿viste? El lunes efectivo, mi hermano. Día de la Virgen de Chiquinquirá, que era ayer, pero lo pasaron para el día lunes. Riohacha, La Guajira, 26 grados a esta hora. Igualmente tendrá una máxima de 34 grados centígrados. La ciudad de Santa Marta. Santa Marta tiene 30. Santa Marta tiene hasta ahora 26 grados y se espera una máxima de 33. La ciudad de Montería, linda tierra monteriana. Montería tiene hasta ahora 24 grados centígrados y se espera una máxima de 33 en la capital cordobesa. Y Cincinnati, Cincelejo, tierra bonita, ¡que viva la sabana! Sí, señor, 24 grados a esta hora y se espera una máxima de 33 en la ciudad de Cincelejo. Que aparte de todo tendrá parcialmente nublado el cielo en el día de hoy, con posibilidades de lluvias dispersas al final del día. Tampoco va a llover en Cincinnati en el día de hoy. ¿Qué dice nuestras redes sociales, nuestro WhatsApp, Néstor DJ?
1: Hombre, ya está activo en este momento, mucha gente reportando sintonía, como lo hace mi compadre Carlos, Carlos Vivón. Saludos cordiales como siempre a la familia Guerrero, a través de nuestro móvil que está activo, 320-54-32-95-5. Hola, ¿qué tal? Oye, la actividad de Gana con Diana está activa. Ponte pila, mucha gente está participando por su mercado con Diana, que está por aquí mandando, y dice, mi hermano, el que madruga, Dios lo ayuda.

0: falta uno. Saludo cordial para Alonso Maxi, siempre pegadito a la número uno de Cartagena, tu reina 95.5, la emisora que más se oye. Falta uno. Falta mi compadre Eddie, que está de vacaciones.
1: Es que falta
0: mi compadre Eddie. Falta uno para que sean las 5 de la madrugada, 4:59. Ya estamos en el número uno, el rey de la mañana, aquí en la reina 95.5. Vamos de inmediato con los titulares de las principales noticias que estaremos desarrollando en el número uno de Cartagena, el rey de la mañana.
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0: Atento, muchísima atención. Un joven del departamento de Bolívar, más exactamente del municipio de Arjona, en el norte de nuestro departamento, señoras y señores, salió a una misión militar en Rusia y no hay noticias del paradero de este joven.
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0: Atento, muchísimas atenciones, más titulares a esta hora. Aquí en el Rey de la Mañana, en la Reina 95.5, la Secretaría de Educación lanza los premios Saberes Heroicos en la noche de los mejores en Cartagena. Atento, muchísima atención, el alcalde de Cartagena, Dumay Durbay Paz, rehabilitará el emblemático Liceo de Bolívar tras una década de espera.
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0: Informa la Reina 95.5, la emisora que más se oye, la del primer lugar de sintonía. Un muerto y dos heridos deja choque, sí señor, por alcance en la vía San Onofre, Cartagena. Se conoce más detalles de esta noticia que entregó la Reina 95.5 en la mañana del día de ayer.
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0: Atento, muchísima atención, el alcalde de Cartagena, Dumay Durbay Paz, solicita de manera firme la continuidad del general Helber Peña en la ciudad de Cartagena como comandante de la Policía Metropolitana de Cartagena. El vale como que le llegó la notificación, va a puñar burro, pero el alcalde dice, hay que dejarlo que termine aquí en la heroica.
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0: Atento, muchísima atención, más de 2,000 cartageneros participan en talleres de aguas de Cartagena para cuidar los recursos naturales.
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0: A esta hora en la Reina 95.5, la emisora que más se oye, primer lugar de sintonía. Policía captura a dos presuntos ladrones y recupera objetos hurtados, robados en la ciudad de Cartagena de Indias. Bien por la Policía Metropolitana de Cartagena, que sigue haciendo capturas en la heroica.
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0: Atento, muchísima atención, enviaron a la Guanduca a la cárcel a un joven implicado en un homicidio en el barrio Zaragocilla de Cartagena. La fiscalía determinó que el ataque con arma de fuego se habría originado por problemas de dinero, de billete, entre dos personas.
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0: 5 de la madrugada con 3 minutos, le cae la madrina y en madrino al que se mueva de la sintonía de la Reina 95.5, la emisora que más se oye. 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

estaremos el 16 en Turbanco, ahí en la estación, en la subida, con todos los conductores de Cartagena. Vamos a ver si podemos estar en Playo. Bueno, en Playo estamos todos los años, pero en la parte de arriba. Vamos a ver qué hacemos ahí este año, en coordinación con la Junta de Acción Comunal del

0: barrio San Fernando, ahí en el sector La Florida, como dice un amigo mío, o sector Florida. Ayer nos ponían el grito en la Reina 95.5 con estas dos calles que se entregaron ayer por parte de la gobernación del departamento de Bolívar y su compi. Con el compi, ayer se entregaron dos calles, repito, por parte de la gobernación del departamento de Bolívar aquí en la ciudad de Cartagena de Indias, en el barrio San Fernando. Ahí cerquita donde estábamos, la calle que se entregó en el día de ayer, hay una virgencita, hay una cancha, pero la virgencita no tiene luz.
1: Ese es el parque de los ancianos, ¿yo?
0: Ese es el parquecito, la cancha que está ahí.
1: Sí, claro.
0: Estaba la virgencita. Ok, ya vamos a hacer lo propio en el día de hoy, toda mi gente de San Fernando. Vamos a ponerle luz a la virgencita. ¿Cómo va a tener la virgencita ahí toda opaca, ahí sin luz y sin nada? Ese problema lo arreglamos.

0: 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Te recuerdo que hoy es tema libre de lo que quieras hablar, opinar. Déjanos caer tu comentario, tu opinión a través de una nota de voz al 320-54-32-95-5. Y Reina, quien habla por aquí hasta ahora. Muy buenos días.
1: Buen nuevo día, don Ever, para Néstor DJ.
0: Sí, señor, buenos días.
1: Habla el cónsul de Turbana, compadre.
0: Te escuchamos, cónsul.
1: El mismo problema que siempre hay acá en Turbana, el barrio del Oasis, que no tenemos el agua y nada, no se acuerdan de nosotros.
0: No se acuerdan de usted. Oiga, cónsul, usted tiene que ponerse pila, porque ahora como hay cambio de gobierno, ¿usted lo van a dejar ahí, lo ratifican o se va a mantener como cónsul o ya no sigue siendo más el cónsul de Turbana?
1: No, yo siempre seré el cónsul de Turbana.
0: Oiga, no, como ahora que empiezan a cambiar el cónsul de no sé quién, van por otro y empiezan a cambiar.
2: Nueva administración.
0: ¿Usted se mantiene ahí en Turbana, sí o no?
1: Claro, compadre.
0: ¿Con agua o sin agua, pero está ahí firme?
1: Firme la jugada, compadre. Compadre, el alcalde que nos manda a fichar unos 3-4 carrotanes de agua, que estamos pasando un buen trabajo con el agua, compadre.
0: Sí, señor, déjeme buscar por aquí en los contactos del locutor feliz, a ver si tengo ahí el contacto del alcalde de Turbana. A ver qué pasa con algunos barrios de Turbana que están, mejor dicho, pasando la de San Quintín sin el servicio de agua potable. Así que, cónsul, pendiente ahí, porque Turbana es territorio de la Reina 95.5. Por acá también nos mandan un grito, dice, como lo mandaron anoche, dice: buenas noches, bendiciones a ver Luis, a usted y a todo el equipo de trabajo de la Reina 95.5, aquí en Ciudadela La Paz, por las torres en Ciudadela La Paz, o en las torres de Ciudadela La Paz, en el barrio del Pozón. Todos los días, desde las 9:30 de la noche, nos están quitando el servicio de energía. Hay niños pequeños, hay ancianos, hay personas que necesitan de la energía porque tienen oxígeno. Óigame, y todos los días, a partir de las 9:30 de la noche, nos están quitando el servicio de energía. Estaremos hablando con don Eder Vuelvas a ver qué pasa, qué sucede con la energía, no solamente ahí en las torres de Ciudadela La Paz, en el barrio del Pozón, sino también en otros sectores del barrio del Pozón, donde les están quitando la luz todos los días en horas de la noche. Vamos a ver qué pasa. Esos razonamientos en horas de la noche no aguanta, don Eder, con estos calores. ¡Esta mosquitera! ¡Dios mío! ¡Uba! Por aquí nos llega otro mensaje que dice: hola, buenos días a todo el equipo de la Reina 95.5, reporto sintonía desde Galera Zamba, el oyente número uno, Reinel Alvarado, para saludar, viejo Ever, en la ruta Bayunca, Cartagena, Cartagena, Bayunca, al comandante Dairo Monsalve, 813, el popular Cipriano de la ruta Bayunca, Cartagena, y el niño Yeyo, el Yeyo y el propio Candelario ruedan.

0: arrancamos, señores y señores. Está listo el WhatsApp de la reina. 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
0: Ya está ahora 5 de la madrugada con 20 minutos. Llegan las noticias al estilo único y original, como a ti te gusta, Cartagena, en la reina 95.5.
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0: Atento, muchísima atención, confirman la identidad del joven de 21 años de edad asesinado a tiros en el municipio de Turbaco. La Policía Metropolitana de Cartagena confirmó que la víctima del sicariato en Plan Parejo tenía varias anotaciones judiciales. Atención, Cartagena, la Policía Metropolitana de Cartagena entregó nuevos detalles sobre el homicidio ocurrido en la tarde del día 9 de julio en el municipio de Turbaco, en el departamento de Bolívar, donde un joven fue asesinado a balazos mientras permanecía en una motocicleta. De acuerdo con el reporte oficial, la víctima fue identificada como Dylan Barrios Martínez, de 21 años de edad y natural de Cartagena. El crimen se registró hacia las 6:45 de la tarde en el barrio Alto de Plan Parejo, allí en el sector conocido como El Valle.
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0: 5 de la mañana con 22 minutos. Atentos, Cartagena informa. El Rey de la Mañana, aquí la reina 95.5. El alcalde de Cartagena, Dumeik Durbay Paz, solicita de manera firme la continuidad del general Helber Peña en la ciudad de Cartagena. El mandatario envió un mensaje a través de su cuenta de X y aquí está la información.
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0: Atento, muchísima atención, el alcalde mayor de Cartagena de India, Dumeik Durbay Paz, solicita respetuosamente y a través de su cuenta de X al gobierno nacional considerar una eventual o un eventual traslado del comandante de la Policía Metropolitana de Cartagena, Brigadier General Helber Yesid Peña, al considerar que su permanencia es fundamental para garantizar la continuidad de la estrategia seguridad en Cartagena, que ha permitido importantes avances en el Corralito de Piedra. Atención, Cartagena, la petición surge luego de conocerse versiones sobre un posible relevo del oficial a otra región del país, información que, según manifestó el mandatario distrital, genera incertidumbre por el impacto que podría tener sobre los procesos institucionales que actualmente se desarrollan entre la Alcaldía de Cartagena de Indias y la Policía Metropolitana de Cartagena. El alcalde de Cartagena, Dumeik Durbay Paz, destacó que durante la gestión del general Peña, quien está en su cargo en la ciudad de Cartagena de Indias desde el mes de enero del 2024 y ratificado en febrero del 2025, se ha consolidado una relación de trabajo articulada y permanente entre la Policía Metropolitana de Cartagena y el Distrito de Cartagena, lo que ha permitido fortalecer las acciones preventivas, operativas y de convivencia en el Corralito de Piedra. Noticias en desarrollo en la reina 95.5, la emisora que más se oye. 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Déjanos tu comentario, tu opinión y tu participación a través de una nota de voz al 320-54-32-95-5 de tu reina. Más noticias en desarrollo.
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0: Atentos, muchísima atención. A Jordis Bolaño lo buscaba su señora madre hace exactamente un año y este miércoles lo mataron en la ciudad de Cartagena. Jordis Bolaño Ariza, de 21 añitos de edad, el joven que sicarios asesinaron en la tarde del día 8 de julio en el barrio Los Cerezos. Su mamá, óigame, había comentado a través de los medios de comunicación de la ciudad de Cartagena de Indias que lo estaba buscando. Aquí está el desarrollo de esta noticia. Yakiri tenía casi un año sin saber de su hijo Jordis Bolaño Ariza. El joven de 21 años de edad salió de su casa en la ciudad de Barranquilla el día miércoles 2 de julio del 2025 y nunca más volvió. Su mamá reportó su misteriosa desaparición ante el grupo de desaparecidos del CTI de la Fiscalía General de la Nación en la capital del Atlántico. Y luego de eso lo recibieron, señoras y señores, recibió. Óigame, este muchacho había recibido amenazas en la ciudad de Barranquilla, según cuentan las autoridades. El día miércoles 8 de julio de este año 2026, Yakiri pudo por fin saber algo de Jordis, pero no de la mejor manera. Ella se enteró de que a su hijo lo habían matado en Heroica. Es tu reina 95.5, la emisora que más se oye, la del primer lugar de sintonía, más noticias en desarrollo. 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

0: Atento, muchísima atención, caen dos mujeres en el aeropuerto internacional Rafael Núñez de la ciudad de Cartagena de India. Cayeron con coca, no con coca, sino con coca. Cocaína, según el reporte de las autoridades, en su equipaje llevaban cocaína para España. Atención Cartagena, la fiscalía confirmó que ya un juez decidió la suerte de las dos colombianas identificadas como Diana Carolina Blanco y también como Yurmanis Moreno Bello. Atento Cartagena, muchísima atención. La Fiscalía General de la Nación confirmó este miércoles 8 de julio la judicialización de dos mujeres colombianas que pretendían viajar a España con más de 10 kilos de cocaína en equipaje de doble fondo. Las hoy procesadas fueron capturadas por funcionarios de la Policía Antinarcóticos en el Aeropuerto Internacional Rafael Núñez de Cartagena. 5 de la madrugada con 27 minutos. No se muevan. Regresamos con más noticias al estilo único y original de la número 1 de Cartagena, tu reina 95.5. Néstor DJ y Ever Luis, el locutor feliz. Les decimos no se muevan porque ya regresamos.
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muchas bendiciones. Que haya un tsunami, un frente frío de bendiciones para toda Cartagena, el Caribe colombiano, el resto de nuestro país y el mundo. En este nuevo día, en este nuevo amanecer. Cada amanecer es una nueva oportunidad para confiar, seguir creyéndole a nuestro Dios. A veces despertamos con preocupaciones, preguntas o cargas que parecen demasiado pesadas. Pero déjame decirte algo. Sin embargo, la palabra de Dios nos recuerda que no estamos caminando solos. Él ya conoce cada desafío que enfrentamos en el día de hoy y promete sostenernos con su mano poderosa y sanadora. No permitas en el día de hoy que el miedo decida por ti, que la ansiedad te robe tu paz. No lo permitas, por favor. En lugar de enfocarte en lo que no puedes controlar, pon tu mirada en aquel que tiene el control de todas las cosas. Dios abre caminos donde no los estamos viendo. Fortalece al cansado y renueva nuestras fuerzas. Las fuerzas del que no tiene ninguna son renovadas por nuestro Dios. Hoy, elige hablar con amor. Actúa de otra forma, de otra manera. Que elijas hoy la mejor palabra para compartirla. Actuar con humildad, perdonar con sinceridad y servir con alegría. Quizás no puedas cambiar el mundo entero, pero sí puedes transformar el día, tu día y el día de otra persona con una palabra de ánimo y un gesto de bondad. Encomienda hoy al Señor tu camino. Confía en Él, créale a Dios y Él actuará. Léase hoy, medite hoy en el Salmo 37:5. Que en este nuevo día, en este nuevo despertar, te acompañe siempre la presencia del Espíritu Santo de Dios con gratitud y bendición. Que camines en el día de hoy. Camina con la certeza de que Dios va delante de ti, preparando el camino y obrando para bien de tu vida, de tu familia, de nuestra ciudad. Que Dios guarde hoy tus salidas, tus entradas, y nos aparte el Señor de todo peligro, de todo accidente, de toda cosa mala, de los planes malvados de nuestros enemigos. Nos proteja nuestro Dios. Que Dios te guíe, te oriente y nos permita el Señor en el día de hoy vivir con lo justo y lo necesario. Bendiciones para todos.

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0: Dios me la acompañe. Por aquí estoy en sintonía de su programa, viejo Ever. Aquí les saluda su compadre por parte de compadre. Para mi compadre, para mi compadre. Yo sé que él cuando va a recibir esto, lo va a recibir con alma, vida y corazón. ¡No te rajes, Ali! Para mi compadre, Ali Guerrero. Él le manda a Diomedes y Potecó.
1: El bombardero.
0: Mi compadre Ali, aquí estoy escuchando el Rey de la Mañana en la Reina 95.5, la emisora que pasó hoy aquí en Curramba la Villa. Hoy tiene programa en Telecaribe. Usted quiere ver al locutor feliz en Telecaribe. Esta tarde con mi compadre Ali Guerrero y Sandrita Escudero estarán allí en Telecaribe. Y ahí aparece el locutor feliz. Sí, señor. Entregando el informe de las finalistas que más se oyen en la ciudad de Cartagena de Indias. Todos los viernes en horas de la tarde en Telecaribe, nuestro canal.
1: Ah, compadre, en la televisora, como dicen en el pueblo.
0: En la televisora, sí, señor. Saludo para Gabriel Turbay.
1: Oye, Gabriel, está sintonizado en este momento en el Carmen de Bolívar. Dice, dígale al locutor feliz, lo espero mañana en la cabalgata.
0: Aguanta el mejor caballo, yo.
1: Hombre, mañana en la cabalgata en el Carmen de Bolívar y el cabezado ahí con mi compadre Gabriel Turbay. Que hace la invitación a todos los caballistas de la región. Un evento especial que reúne a lo mejor de la región. Y mañana en mi Carmen querido, en el Carmen de Bolívar, la cabalgata con mi comadre Gabriel a partir de las 3 de la tarde.
0: Aparte, mejor caballo. Cómpralo ahí donde venden las vainas esas, un caballito de palo, lo que sea.
1: Que vaya el chovengo, Que le prepare el chovengo.
0: Sí, señor. Saludo para don Eddie de la Osa. Siempre está pegadito a la Reina 95.5. Por aquí me manda, no, ahorita me pone aquí. Dígame, don Eddie. Estoy que me hablo. Tranquilo, don Eddie. Relájese en sus vacaciones. Tranquilo, don Eddie. Lo que pasa es que yo siempre, tranquilo.
1: Tiene ese relajo ahí para que usted duerma todo el día.
0: El señor, nosotros los locutores a veces estamos en la casa, todavía está pegando. Practicando, María, no es que eso nos enfría la garganta. ¿Quién habla por aquí? Buenos días.
2: Muy buenos días, señores de la Reina.
0: Sí, señor, ¿con quién hablamos?
2: Hombre, habla Gali Berrío, de acá de la capital del país, desde Bogotá, de la fría Bogotá.
0: Eso, mi hermanito, ¿hace cuánto usted está en Bogotá?
2: Bueno, yo aproximadamente casi 2 años, pero siempre voy y vengo, voy a la tierrita y regreso por acá.
0: Por eso es que no se le ha pegado los cachacos. ¿Y usted de dónde?
2: No. Ya, María La Baja, Retiro Nuevo, Bolívar.
0: No cambia el tono, compa, déjalo así. La vaina se oye bacano, que tú no estás por allá y uno va a ver para carajo. Cuénteme, hermano mío, ¿para qué somos buenos?
2: Y vale, para felicitar a mi hija, que está cumpliendo 11 años hoy, el día de hoy. Vamos a ir por el sector... El Romanticón.
0: Ahí.
2: Por el milagro.
0: Claro que sí. ¿Cómo se llama ella?
2: Hailey Sofía Berrío. Está cumpliendo 11 añitos. Para que me la felicite, me haga el favor. Tío Ever.
0: Me la bendigo, estoy viendo aquí esta nota. Hailey Sofía Berrío.
2: Sofía. Sí, señor.
0: Espérate que faltó una N aquí. Ahora sí. Hailey Sofía Berrío, ¿qué?
2: Hailey Sofía Berrío.
0: ¿Berrío qué? ¿El apellido de la mamá?
2: Ricardo,
0: olvida la hembra, me.
2: No, tranquilo.
0: ¿Quién la felicita?
2: Hombre, su padre, su abuelo, sus hermanos que se encuentran pendientes ahí a la sintonía de la Reina, escuchando para su felicitación el día de hoy.
0: Claro que sí, hermano mío. Recuérdeme su nombre ahí, hágame el favor.
2: Gali Berrío, de Retiro Nuevo Bolívar.
0: David.
2: Gali, como el cantante ranchera, pero sin el
0: galeano. Ah, ok, listo, mi hermanito, para ella felicidades, ¿soy yo?
2: Hombre, gracias, mi padre, que tengan un excelente día.
0: Compa, ya en Bogotá no cambie el tono, yo.
2: No, hombre, para nada, no puedo olvidar uno en la tierrita.
0: Sí, señor.
1: Y así le va mejor, cuando habla así, no lo pierde.
0: Exactamente, claro, sí, señor.
3: Es costeño.
0: Listo, Gaby. Ya, gracias, mi hermanito, felicidades para su hija. Hailey Sofía Berrío Ricardo. Hoy está de cumpleaños entre los caracoles y el milagro ahí en el sector El Romanticón. Se anota un año más de vida, que Dios me la colme de muchas bendiciones, que se anota un pocotón de años más. A nombre de su papá desde Bogotá, el peladito Gaby le felicita de todo corazón. Hailey Sofía Berrío Ricardo. Oye, Hailey, que Dios te bendiga y que cumplas muchos años. Hoy que estás cumpliendo años, Que Dios te regale vida.
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0: ¿Quién habla por aquí hasta ahora? Buenos días.
4: Buenos días.
0: ¿Quién habla?
4: Osvaldo Castro.
0: Osvaldito Castro desde San Cayetano. ¿Ya pagaron los premios de la gente, hombre?
4: No, todavía nada, todavía nada.
0: Festival de Llave. Va a tener un año y todavía no pagan los premios ahí del Festival de Llave.
4: No, era para mandarle un saludo a Víctor Miranda, que lo está escuchando allá donde cultivan el ñame espina, allá en Agua Blanca. Ajá. Saludamos a Marlene Castro, Carito Castro, Ketty Muñoz, Uriel Castro y Amada Hernández, allá en las Islas Margarita, en el hermano país de Venezuela. Los claro. Escuchan todos los días allá en las Islas Margarita. De parte de Osvaldo Castro, saludando a Uriel y a la señora Amada Hernández, oyente inmancable de 95.5, mi amigo Ever Luis.
0: Claro que sí, mi hermanito. ¿Cuánto se cotiza? ¿Cuánto se cotiza un kilo de ñame en San Cayetano?
4: Bueno, el kilo de ñame ahora mismo se está consiguiendo a 2.000 el kilo. O sea, el kilo que son 2 libras.
1: 2 libras, claro.
4: Sale a 1.000 barras la libra.
0: No, pero háblanos de kilo, porque los que hablan de libras son los barranquilleros.
4: No, por eso el kilo se cotiza a 2.000 barras, 2.000 barritas.
0: 2 barras el kilo.
4: Ese es el ñame diamante.
1: ¿Y el espino?
4: El otro, el baboso, está a 3.000 el kilo.
0: ¿Vale más el baboso?
4: Vale más.
1: ¿Y el espino?
4: Ya no hay. Está saliendo ñame nuevo, pero ese revienta caro. Ese está revienta como a 300, 400 el quintal.
0: Oiga, sí señor. Osvaldito Castro, desde San Cayetano, pegadito a la número 1 de Cartagena, tu reina 95.5. Hoy también está en cumpleaños Luis Eduardo Bracamonte Álvarez, allá en Según Departamento de Córdoba. Para Luis Eduardo Bracamonte Álvarez, hoy en su cumpleaños, mi hermanito, que Dios me lo bendiga. A nombre de Pedro López, desde Cartagena y toda la familia, le desean un feliz cumpleaños. Oye, Lucho, Luis Eduardo Bracamonte, hoy es tu cumpleaños. Felicidades, mi hermanito. Tema libre en el día de hoy. ¿De qué quieres hablar, opinar? Déjanos caer tu comentario y tu opinión a través de una nota de voz, 320-54-32-95-5.
5: Ever Luis, señores de la Reina, reciba un cordial saludo. Ever, aquí escuchando al camarada apellido Berrío, que es coterráneo. Ever, como hoy es tema libre, opinar sobre el intercambiador de la Carolina. Ever, ahora sí está cogiendo cuerpo, ahora sí veo que están trabajando. Ya veo formación de pilotes en acero. Esperemos que llegue la máquina perforadora pronto y empiecen a fundir y que coja más cara todavía esa obra, que la necesitamos urgentemente. Así como les doy palo a veces, hoy los felicito porque ya arrancó en firme.
0: Ok, mi hermanito, sí señor, ya vemos ahí los caparazones, el hierrerío allí en esa obra. Por ahí pasamos casi todos los días y vemos que va cogiendo forma, efectivamente, como usted lo manifiesta. Muchas gracias, mi hermanito, siempre pegadito la número 1 de Cartagena, tu reina 95.5. Tema libre en el día de hoy. Buenos días.
6: Muy buenos días, amigo Ever. Dios te bendiga a ti y a tu equipo de trabajo. Eddie La Osa, el de la nota exitosa, y mi compadre y hermano Néstor Dillén, y ya sabás tu audiencia. Amigo Ebre, tú no oyes para mí mismo. Para mí mismo, amigo Ebre, hoy estoy cumpliendo años. Quiero que me felicite, que esas felicitaciones lleguen hasta el cielo, mi hermano, que retumbe el cielo hoy, porque hoy está cumpliendo Marco Ladeu. Dios te bendiga, amigo Ebre, Dios te bendiga a ti grandemente, a ti y a tu equipo de trabajo, y que toda la vida siempre estés con nosotros. Amigo Ebre, hay una calle que ponen equipo todos los días para escucharte. La calle La Esmeralda, la calle Reinita, como le llamo yo. Entonces, amigo Evo, esa es la calle de la reina, la tuya. Ojalá un día visite esa calle en La Esperanza, donde a tu nombre lo tienen también en la puerta de la casa. Amigo Evo, Dios te bendiga a ti, a tu equipo de trabajo. Vamos para adelante, vamos para adelante. Que cumpla muchos más, muchos y muchos más. Hasta pensionarme, Dios mío, hasta pensionarme. Dios te bendiga, Dios te bendiga.
0: Gracias, Marquitos Ladeus. Hoy es tu cumpleaños, mi hermano. Que Dios me le regale un pocotón de años más. Gran amigo, tremendo oyente de la Reina 95.5, la emisora que más se oye. Cartagena, Hoy está de cumpleaños Marcos Ladeus, mi hermano. Que Dios te bendiga grandemente. Dios te bendiga, Dios te bendiga.
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las 6 de la mañana con 36 minutos. Son las 6:36. Todos escuchan el Rey de la Mañana aquí en la Reina 95.5, allá en Pasacaballos, Alemania. Hoy está cumpliendo años Amira Gómez. Felicidades, Ami. Hoy es tu cumpleaños. A nombre de José Franco, familiares y amistades te desean un feliz cumpleaños. Para Amira Gómez, que hoy se anota también un año más de vida. Felicidades. Lo mismo que para Hailey Sofía Berrío Ricardo en Los Caracoles. Felicidades a nombre de Gaby desde Bogotá. Felicidades también, muy especial, para Luis Eduardo Bracamontes Álvarez, que hoy se anota un año más de vida en Sagún, departamento de Córdoba.

0: Hay que pararle bola a la vaina. Sí, señor, hay veces que no se hace la pausa activa, ni mucho menos. El tema va aquí, él corre para aquí, él corre para allá y se va afectando la próstata. 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Doctor Alejandro Álvarez, bienvenido al Rey de la Mañana y le escuchamos atentamente sobre lo que trae de esta información para la salud.
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0: 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Saludo cordial, reportan por aquí a esta hora la sintonía.

Álvaro, mi compadre Álvaro Javier, fiel oyente de la reina en el barrio Boston, dice: voy por mi tratamiento para la próstata, viejo Ever. Arranque, hermano mío, sin miedo, que la salud hay que cuidarla. Compadre Ali Guerrero dice: viejo Ever, suélteme un buen

0: vamos a la pausa. Ya regresamos con lo mejor aquí en el Rey de la Mañana, con toda la actitud positiva del viernes.
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0: 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Toda la información, así que póngase pila, aproveche ya.
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0: 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Buenos días. Son las 6 de la mañana, 48 minutos. 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Buenos días, un abrazo para los conductores, para todas las amas de casa, para los tenderos. Gracias por escuchar La Reina 95.5.
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0: tres, no de papaya. Dice por aquí el mensaje, hola, buenos días, señor Berruiz, el locutor feliz. Disculpe por aquí, dice, disculpe, le habla a la señora que habló con usted en el día de ayer en la inauguración de la calle en el barrio de San Fernando. Allá estuvimos ayer en horas de la tarde. ¿Me recuerda? Claro que la recuerdo. La señora Jacqueline, claro, ya que ya me acordé de ti. Dice por aquí, ya que le pido el favor, me felicite hoy a mi hermana, que está de cumpleaños de parte de su mami, sus hermanas, sobrinos, y le agradezco mil bendiciones, señor Ever. No, pero yo no puedo felicitar a su hermana, mi doña. Qué pena con usted, peladita, ya que me da mucha pena con usted y con el resto de los oyentes. Yo no puedo felicitar a su hermana, que hoy está de cumpleaños.
1: Ay, ¿esa era por qué, viejo Ever?
0: Me llevo que no me mandó el nombre de la hermana. Se le olvidó, doña Yaque, se le olvidó el nombre de su hermanita. Hoy está de cumpleaños, mándeme el nombre, por favor, y con mucho gusto. ¿Oyó? Con mucho gusto. Gracias igualmente para usted. No se olvide, por favor, felicite. Pero ahí vale el nombre de ella. Mándeme el nombre completo con los dos apellidos. Nombres completos. ¿Cómo se llama? Mándeme ahí porque se le olvidó mandarme el nombre de su hermanita. Hoy está de cumpleaños. Felicidades para ella desde ya, pero mándeme el nombre completo, por favor. Y de inmediato lo hacemos, porque aquí los que mandan son ustedes. Esta emisora es la emisora del pueblo cartagenero.
1: Por aquí nos está mandando una información que dice que la temperatura más alta en el departamento de Bolívar la tiene el Guamo.
0: ¿Cuánto tiene?
1: Hoy llega a 40. La temperatura más alta en el Guamo, Bolívar.
0: En el departamento de Bolívar, sí, señor. Le sigue, entre otras cosas, Valledupar con 40 también. El Huila, imagínate tú, Huila tiene 38 a esta hora. Y también La Guajira a esta hora tiene 39. La más alta definitivamente son Valledupar y el Guamo.
1: El Guamo, Bolívar.
0: La tierra de Otto Serge.
1: Sí, señor.
0: Óigame, bastante calor y no hay. El problema es que usted no ve, la va a llover, la vaina que se nada, mi hermanito. La vaina está, mejor dicho, con estos calores y no hay que estar cogiendo rabia. Ajá, doña Yaque, mándeme el nombre de la hermana, que hoy se anota un año más de vida. Se le olvidó mandarme ahí el nombre de su hermanita para felicitarla con todos los juguetes. 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
0: 7 de la mañana con 5 minutos, son las 7:05. Felicidades hoy en su cumpleaños para Delimiro Marsiglia. Felicidades para Delimiro Marsiglia. Hoy en su cumpleaños el propio Davis, que está de cumpleaños en el día de hoy. Felicidades a nombre de sus hijos y el resto de toda la familia. Hoy también se anota un año más de vida John Jairo Pérez Segovia. John, dilo, John. John Jairo Pérez Segovia. Hoy es tu cumpleaños, mi hermanito, a nombre de Kaylee, de Kiara, de toda la familia, de Débora. Débora Segovia, familiares y amistades, te desean un feliz cumpleaños, muy especialmente tu media naranja, tu medio pomelo, tu medio Gucci Gucci. Felicidades para Nelly Patricia, de parte de Nelly Patricia. Felicidades para John Jairo Pérez Segovia, hoy es tu cumpleaños, mi hermano, que Dios te bendiga. Felicidades también para Wilfrido Arroyo Hernández. Felicidades con nombre de su media naranja, su medio popollo, su media tapa de yuga, Lucy Julio, y sus hijos le desean un feliz cumpleaños. Para Wilfrido Arroyo Hernández, hoy es tu cumpleaños. Que Dios te bendiga y que cumpla muchos años.
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0: Vamos al WhatsApp de la reina 320-54-32-95.5. Te recuerdo que hoy es tema libre. Buenos días.
6: Señora de la reina, muy buenos días. Señora de la reina, no sé qué es lo que está pasando, porque es que por ahí vi que desmantelaron una caleta en Zaragoza y la caleta ahí de droga de ahí de Toril, eso tiene años esa caleta ahí, no sé qué pasa con las autoridades que eso no lo han desmantelado. Ese pedacito ahí está intransitable, no puede uno meterse ahí por los carros, porque están esa gente consumiendo droga ahí, se tratan de se atraviesan y no tienen con qué ver con nada. Entonces no sé qué está pasando con las autoridades con esa caleta ahí del Toril. Gracias.
0: Tema libre en el día de hoy. Déjanos caer tu comentario, tu opinión a través de una nota de voz al 320-54-32-95.5. Te recuerdo que esta es la única emisora que le pone el oído al pueblo cartagenero. Buenos días.
7: Buenos días, señores de la reina. Le habla Raúl Pacheco, presidente de la Junta de Acción Comunal del barrio Tacarigua. Luis, te era para hacerte una preguntita. Ustedes no tienen de los señores de alumbrado público otro teléfono que no sea ese numeral 376, porque acá tenemos una cantidad de lámparas que están apagadas desde hace tiempo y no hemos podido comunicarnos con esa empresa. No sé cómo vamos a hacer nosotros ahí para eso, porque okay, los señores de Afinia no responden y ellos son los que recaudan el dinero de alumbrado público.
0: Ok, permítame ahí, mándeme la dirección completica, por favor, dirección completa, punto de referencia, y nosotros acá internamente hacemos lo propio con la gente de alumbrado público, esa parte de Afinia. Me manda la información ahí, por favor, por el WhatsApp. Si quiere, anote el número mío, el número de Berluis, anótelo ahí, 310-60-20-695. Mándeme ahí la dirección completica, punto de referencia y todo eso. Y el personal, ayer en la calle que se entregó por parte de la gobernación del departamento de Bolívar, en el barrio San Fernando, sector Florida, tienen a la virgencita ahí apagada. Llegaron, quitaron unos cables y el pedacito donde está la virgencita que ellos tienen ahí está oscuro. Así que mándeme también ahí la dirección completa, por favor. Un nombre de una persona ahí, representante de la calle, con un número telefónico también al mismo número del locutor feliz. 310-60-2695. La virgencita por estos días no puede estar ahí con las luces apagadas, ¿no, señor? ¿Quién dijo eso? Así que mándeme la información, la gente de San Fernando y usted también, caballero. Y de inmediato nos ponemos en la tarea con la Reina 95.5 y el personal de Alumbrado Público.
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0: 7:08, vamos de inmediato con noticias en desarrollo. En el número uno de Cartagena, el Rey de la Mañana, aquí la Reina 95.5.
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0: Atento, muchísima atención, a Camilo Pelco lo mató un sicario mientras trabajaba como albañil en el barrio El Pozón de la ciudad de Cartagena. Policía Metropolitana de Cartagena entregó detalles del hecho de sangre que ocurrió a plena luz del día. Camilo Estrada Jiménez, de 24 años de edad, tenía apenas 3 días trabajando como ayudante de construcción o albañil en una vivienda del sector Nuevo Horizonte, en el barrio El Pozón, Corazón de Cartagena. Comenzó el pasado lunes 6 de julio y esperaba el fin de semana para reclamar su pago, pero eso ya no ocurrirá. El joven fue asesinado por sicarios que llegaron a la comunidad, entraron a la construcción y le dispararon en varias ocasiones. Eran exactamente las 4:30 de la tarde del día jueves 9 de julio y las demás personas que estaban allí, óigame, no era para menos, cogieron por aquí que más derecho al escuchar el sonido de las balas.
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0: Tema libre, ¿de qué quieres hablar, opinar? Déjanos caer tu comentario, tu opinión a través de una nota de voz 320-54-32-95-5 de tu reina. Es la única emisora que le pone el oído al pueblo cartagenero.
9: Compadre, con los buenos días para usted y el gran equipo de trabajo. Bueno, tema libre. Ahí un poco de movilidad, compadre. Ahí el tránsito, director del tránsito, no sé qué hacemos con Bavaria, Postobón, Coca-Cola. Esos vehículos son grandes, grandes para las calles del barrio, los barrios, diferentes barrios. Los señores parquean en cualquier esquina, bloquean la calle y les importa poco o nada molestar a los demás, molestarlo en el sentido de que juegan con el tiempo de las personas, porque mientras ellos descargan, los demás pierden el tiempo.
0: Son unas tractomulas que ocupan prácticamente toda una calle y que a veces no pueden ni siquiera dar la vuelta, girar, por lo grande que son estos camiones repartidores en la ciudad de Cartagena de Indias, donde no tenemos vías para eso. Sí, señor. Saludo cordial a esta hora también para el popular Viruta, que reporta por aquí a esta hora la sintonía. Más noticias en desarrollo.
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0: Atento, muchísima atención, confirman la identidad del joven de 21 años de edad asesinado a balazos en el municipio de Turbaco. La Policía Metropolitana de Cartagena confirmó que la víctima del sicariato allá en Plan Parejo en Turbaco tenía varias anotaciones. La Policía Metropolitana de Cartagena entregó nuevos detalles sobre el homicidio ocurrido en la tarde noche del día jueves 9 de julio en el municipio de Turbaco, departamento de Bolívar, donde un joven fue asesinado a bala mientras permanecía en una motocicleta sentado. De acuerdo con el reporte oficial, la víctima fue identificada como Dylan Barrios Martínez, de 21 años de edad y natural de Cartagena. El crimen se registró hacia las 6:45 de la tarde en el barrio Alto de Plan Parejo, en el municipio de Turbaco. Hoy contigo, Jorge Robas, a esta hora en tu reina, 95.5, la emisora que más se oye, tema de movilidad. Recuerde, señor conductor, matricúlate con el Rey de la Mañana.
10: Compadrito, buenos días, reporte de movilidad. Terminado el recorrido de hoy, 5-5, la zona de Mamonal, zona de conurbación, acá en Ceballos, en el Bosque, hasta ahora, 5-5, sin accidentes, sin nada. Compadrito, pregunto, ¿cuándo van a entregar el corredor de carga? No tienen andenes ni de pa' aquí para allá, ni de para acá. Y los huecos siguen abiertos, ¿cuándo lo van a entregar el corredor de carga? Feliz día, compadrito.
0: Bendiciones también por usted, muchas gracias, Jorge Rodas, como siempre pegadito a la número uno de Cartagena, tu reina, 95.5, la emisora que más se oye, la del primer lugar de sintonía. Más noticias en desarrollo.
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0: Atento, muchísima atención, ¿qué pasa en tu barrio? ¿Qué pasa en tu comunidad? ¿Qué sucede en tu entorno? No se quede callado, no se quede callada, denuncie, poniendo el grito en la reina. Esta es la única emisora que tiene un micrófono en cada barrio, en cada sector del Corralito de Piedras, la única emisora que le pone el oído al pueblo cartagenero.
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0: Atento, muchísima atención, alcaldía de Cartagena, señoras y señores, alcalde de Cartagena, Dumay Durmay Paz, solicita de manera firme la continuidad del general Helber Peña en la ciudad de Cartagena de Indias. Señoras y señores, aquí está la información. El mandatario envió el mensaje a través de su cuenta de X. Aquí está la información en desarrollo. El alcalde mayor de Cartagena de Indias, Dumel Durmay Paz, muchísima atención, solicitó respetuosamente a través de su cuenta de X al gobierno nacional reconsiderar un eventual traslado del comandante de la Policía Metropolitana de Cartagena, Brigadier General Helber Yesidi Peña, al considerar que su permanencia es fundamental para garantizar la continuidad de la estrategia de seguridad que ha permitido importantes avances en la ciudad de Cartagena en el Corralito de Piedra. Atención Cartagena, la petición surge luego de conocerse versiones sobre un posible relevo del oficial a otra parte de Colombia. Información que, según manifestó el mandatario distrital, genera incertidumbre por el impacto que podría tener sobre los procesos institucionales que actualmente se desarrollan entre la Alcaldía Mayor de Cartagena de Indias y la Policía Metropolitana de Cartagena. El alcalde de Cartagena, Dumel Durmay Paz, destacó que durante la gestión del general Peña, quien está en su cargo en la ciudad de Cartagena desde enero del 2024 y ratificado en febrero del 2025, se ha consolidado una relación de trabajo articulada y permanente entre la Policía Metropolitana de Cartagena y el distrito, lo que ha permitido fortalecer las acciones preventivas, operativas y de convivencia ciudadana. Oyentes, a esta hora, ¿quién habla? Buenos días.
11: Señores de la Reina, muy buenos días. Cordial saludo. Para opinar hoy sobre un tema que tenemos los colombianos como muy divididos, que yo no diría que estamos divididos. Si no hubieran tantos grupos criminales y terroristas en Colombia. Acá hay dos partidos o dos fuerzas políticas que merecemos respeto, antes que todo respeto. Cada quien tiene que respetar los pensamientos de los demás y la creencia de los demás. Estamos en un país democrático, en un país donde, gracias a Dios, todavía podemos elegir libremente. Hace 4 años, van a ser 4 años, los colombianos eligieron al presidente Gustavo Petro y es el presidente de todos los colombianos, quiéramos o no quieran. ¿Sí? Yo soy una persona que soy militar y hago parte de la reserva activa del ejército. Yo tengo mis convicciones, por convicción, porque no es por otra cosa, por convicción. Por lo que he visto, por lo que estoy viendo en el país. Hace 4 años eligieron a Gustavo Petro como presidente de Colombia y se respetó esa elección, una elección que estuvo llena de muchas dudas y que todavía es hoy en día y está llena de dudas. Las bolsas llenas de dinero que recibió Petro, el dinero que recibió del hijo, del narcotráfico, porque el mismo hijo confesó que él dio dinero del narcotráfico a la campaña del papá. Ahorita sale este señor que extraditaron a decir que él también hizo aporte a la campaña de Gustavo Petro, que eso ya lo sabíamos. Tantas cosas que hay que son verdades y que todos los colombianos sabemos que son verdades. Ahorita en la elección del señor Abelardo de la Espriella, pues respeten el sentimiento democrático y la decisión que los colombianos tomamos. Dejen de colocar tanta traba para la posesión del señor Abelardo de la Espriella.
0: Tema libre en el día de hoy son las voces del pueblo en Cartagena. Señoras y señores, esta es la única emisora que le pone el oído al pueblo cartagenero. 7:18 es el rey de la mañana en Tu Reina. 95.5 la emisora que más se oye. No se muevan, Néstor DJ y Ever Luis, el locutor feliz. Ya regresamos.

0: cumpleaños.
1: Muchas gracias, Reggie Peñalosa. Hoy está de cumpleaños Doris Hincapié. Felicidades para ella. A nombre de toda la familia, para Doris Hincapié, hoy en tu cumpleaños. Felicidades a nombre de Jacqueline, familiares y amistades y todo el equipo de La Reina 95.5. Te felicitamos de todo corazón. Felicidades, Doris Hincapié. Que Dios te bendiga hoy en tu cumpleaños.
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1: Te recuerdo que hoy es tema libre, de lo que quieras hablar, opinar, qué piensa por aquí o qué dice por aquí mi compadre Francisco Payo Beltrán. A esta hora en tu Reina 95.5. Pero antes, escuchemos este oyente.
3: Néstor, buenos días, mi hermanito. Ponme este audio ahí, te lo agradezco. Ese man que habló ahí, ese militar, es sapo y boqueroso. A él no le compete dar esas explicaciones ahí. Él es el que más tiene que ser nulo, neutral de política.
1: Tema libre en el día de hoy. Nuestros oyentes a esta hora en tu Reina 95.5. Payo Beltrán, te escuchamos en La Reina.
4: Don Ever, buenos días, bendiciones. Saludo a toda la mesa de trabajo. Le reporta Francisco Beltrán desde La Mancha Amarilla para La Reina en los 95.5. Hombre, don Ever, una problemática que se está presentando a diario y es un enano que se sigue creciendo cada vez más. El cruce de la bomba en Villagrande, de Asturias hacia Villagrande. Cantidades de personas que hacen ese cruce desde las 4 de la mañana, don Ever. Vehículos, motos y todo. Y no hay unos reductores de velocidad. Diariamente se están presentando accidentes en ese punto. Hoy, por ejemplo, a las 5 de la mañana, una buseta por poquito arrolla a un señor que venía de Arjona a vender sus bollos a Cartagena. En el cruce la buseta se descuidó, el conductor se descuidó y al arrancar el señor iba pasando por el frente y lo impactó. Ahí lo mandó para la clínica todo averiado. Esperemos que se recupere pronto. Pero es un señor que viene diariamente a trabajar, a vender sus bollos a Cartagena y llega a las 5 de la mañana. Y eso no tiene unos reductores de velocidad. Tiene una cebra que casi nadie la respeta. Entonces, don Ever, ¿con quién se podrá hacer ese contacto? ¿A qué autoridad le compete organizar ese punto ahí?
1: Sí, señor. Buen tema el que usted acaba de tocar. Francisco Payo Beltrán, muchas gracias. Siempre conectado con La Reina 95.5, la emisora que más se oye. Un saludo muy especial a esta hora. Sintonía del Rey de la Mañana en La Reina 95.5 para el alcalde de Clemencia, Miguel Samir Barrios. Muchas gracias, mi don. Siempre pegadito a La Reina 95.5, la emisora que más se oye, la del primer lugar de sintonía. Miguel Samir Barrios, escuchando el Rey de la Mañana. 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Reporta por aquí la sintonía el Cotorro y el Pokémon, allí en el barrio Nelson Mandela. Giovanni Marimón, te escuchamos a esta hora.
5: Ever Luis, buenos días, bendiciones. Ever Luis, la avenida Bosque 50. Un accidente en la curva de allá, de como quien va para La Purina, y otro acá en toda la Villa Santo Luque llegando aquí a Manga. Por favor, un tránsito urgente. Gracias, Ever. Okay.
1: Gracias a usted, hermano mío. 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
1: 7:32 a.m. Voy contigo, José Gessé, a la plaza de abastos más importante de la ciudad de Cartagena de Indias, al mercado de Basurto, que es territorio de la reina. 95.5, saludo cordial para todos los comerciantes, los que están dentro de la plaza, los que están fuera en la avenida del lago, avenida Pedro Heredia, allí en la Grisantoluque, por todos lados hay una sola emisora allí en ese sector, y es en la reina, la emisora que más se oye. Dime lo que sé.
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1: No, vamos a hablar, ese sonido no va, mi compadre José que sé. Lo que está pasando, tú sabes que nosotros nos caracteriza el buen sonido, el buen sonar en la reina 95.5. Se guañañó el sonido. 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
1: Y a esta hora llegan las judiciales al rey de la mañana, aquí la reina 95.5, la emisora que te mantiene bien informado. Oye, Tulio, saluda para mi gente de Basurto.
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1: Atento, muchísima atención. En allanamiento cae presunto distribuidor de Creepy. En el barrio Zaragoza de Cartagena fue capturado alias el Nestico. Casi tocayo tuyo, ¿viste? El Nestico, presunto integrante de una red dedicada a la distribución de estupefacientes. Atento, Cartagena, durante el allanamiento a una vivienda fueron incautadas más de 200 dosis de esta sustancia en Cartagena. Un nuevo golpe contra las estructuras dedicadas al tráfico local de estupefacientes en la ciudad de Cartagena de Indias. La Policía Nacional, en coordinación con la Fiscalía General de la Nación, logra la captura de un presunto expendedor de droga. Mediante una diligencia de registro y allanamiento en una vivienda en el sector El Bajo del barrio Zaragoza, fue capturado alias Nestico, de 19 años de edad, natural de Cartagena, por el delito de tráfico de estupefacientes. ¿En qué tal, vale, boleteado? Sí, señor. Más noticias, más judiciales.
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1: Atento, muchísima atención. La rápida reacción de la policía permitió la captura y recuperar los elementos robados. Los operativos fueron desarrollados en los barrios San Francisco, San Pacho, el barrio que no conoce la tristeza en Cartagena, y en el barrio La Victoria. Atención, Cartagena, en desarrollo de planes contra el hurto. Uniformados de la Policía Nacional logran la captura en flagrancia de dos sujetos luego de que presuntamente robaran a un ciudadano minutos antes. Gracias a la rápida y oportuna reacción de las patrullas de vigilancia en el barrio San Francisco de Cartagena, se inició una persecución que culminó con la captura de un hombre conocido con el alias de El Yair, de 26 años de edad, quien presuntamente intimidó a un ciudadano con un arma blanca, un cipote, punzón, cualquiera suelta lo que sea, mi hermano, para despojarlo de un teléfono celular marca iPhone. Durante el procedimiento fue recuperado el equipo móvil y devuelto a su propietario, quien expresó su agradecimiento a los uniformados por la efectiva intervención de una. De igual forma, en el barrio La Victoria de la ciudad de Cartagena de Indias fue capturado un hombre conocido con el alias de Emigue, de 37 años de edad, quien al parecer participó en el hurto a un ciudadano de apuestas, sí señor, en ese establecimiento. El vale cogió a uno y ñagada.

0: madre mía, bebé. Ah, me va a boletearme. Cuidado, me va a boletearme, ¿oíste? Hay que esperar que el vale hable para ver si capturan el otro. Dicen las autoridades. Los elementos incautados y los capturados fueron dejados a disposición de las autoridades competentes por el delito de hurto a espera de las audiencias preliminares para resolver su situación jurídica. Y es posible que los manes no se vean la final del mundial.
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0: Néstor DJ, el rey de la calle. Y Luis, el locutor feliz. Le hacemos compañía en el rey de la mañana. El resto de Bonche Gompa están de vacaciones.
2: No sé qué hacer.
0: Ah, no saben qué hacer. Ellos váyanse para la playa. Para Playa Blanca, para ir para Barú. Váyanse para allá, para Tierra Bomba. Váyanse para la playa ahí de Boni. Váyanse para la Boquilla. ¿Qué van a hacer en estas vacaciones, pues?
2: No sé qué hacer.
0: ¿Usted qué está haciendo en estas vacaciones, don Eddie?
2: No sé qué hacer.
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0: muchas bendiciones. Que haya un tsunami, un frente frío de bendiciones para toda Cartagena, el Caribe colombiano, el resto de nuestro país y el mundo. En este nuevo día, en este nuevo amanecer. Cada amanecer es una nueva oportunidad para confiar, seguir creyéndole a nuestro Dios. A veces despertamos con preocupaciones, preguntas o cargas que parecen demasiado pesadas. Pero déjame decirte algo. Sin embargo, la palabra de Dios nos recuerda que no estamos caminando solos. Él ya conoce cada desafío que enfrentamos en el día de hoy y promete sostenernos con su mano poderosa y sanadora. No permitas en el día de hoy que el miedo decida por ti, que la ansiedad te robe tu paz. No lo permita, por favor. En lugar de enfocarte en lo que no puedes controlar, pon tu mirada en aquel que tiene el control de todas las cosas. Dios abre caminos donde no los estamos viendo. Fortalece al cansado y renueva nuestras fuerzas. Las fuerzas del que no tiene ninguna son renovadas por nuestro Dios. Hoy, elige hablar con amor. Actúa de otra forma, de otra manera. Que elijas hoy la mejor palabra para compartirla. Actuar con humildad, perdonar con sinceridad y servir con alegría. Quizás no puedas cambiar el mundo entero, pero sí puedes transformar el día, tu día y el día de otra persona con una palabra de ánimo y un gesto de bondad. Encomienda hoy al Señor tu camino. Confía en Él, créale a Dios y Él actuará. Léase hoy, medite hoy en el Salmo 37:5. Que en este nuevo día, en este nuevo despertar, te acompañe siempre la presencia del Espíritu Santo de Dios con gratitud y bendición. Que camines en el día de hoy. Camina con la certeza de que Dios va delante de ti, preparando el camino y obrando para bien de tu vida, de tu familia, de nuestra ciudad. Que Dios guarde hoy tus salidas, tus entradas, y nos aparte el Señor de todo peligro, de todo accidente, de toda cosa mala, de los planes malvados de nuestros enemigos. Nos proteja nuestro Dios. Que Dios te guíe, te oriente y nos permita el Señor en el día de hoy vivir con lo justo y lo necesario. Bendiciones para todos.
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1: El cantante vallenato Elder Dayan Díaz volvió a estar en el centro de la conversación a través de las redes sociales luego de publicar un mensaje en el que afirmó que no ofrecerá disculpas por sus declaraciones. Luego del insulto a un seguidor, señoras y señores, que se decepcionó de su presentación y de lo que dijo en tarima. En la imagen compartida por el artista se lee: no voy a ofrecer disculpas ni a pedir disculpas. La boca es mía y yo digo lo que se me da la gana. Una frase que muchos internautas interpretan como una respuesta a las críticas surgidas por sus comentarios realizados recientemente y durante algunas de sus presentaciones. La publicación ha generado un intento

0: intenso debate en redes sociales, que ustedes pueden ver también a través de las redes sociales de La Reina 95.5. Mientras algunos usuarios defienden su derecho a expresar libremente sus opiniones, otros consideran, muchísima atención, que su postura podría evitar la controversia y afectar su relación con parte de sus seguidores. Algunos siguen adoloridos por lo que dijo, mientras que otros dicen apoyarlo. ¿Usted qué piensa? ¿Usted qué opina de las declaraciones de Elder Dayan, que nuevamente vuelven a encender las redes sociales? Ha dicho: no me voy a retractar, no voy a ofrecer disculpas, la boca es mía y yo digo lo que a mí se me da la gana.
1: En minutos. 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
0: 821.
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0: ¡Toma!
2: Cuida tu
0: barrio. 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Pompeyo Paz conducía, condujo, pero ya no conduce nada, mi compadre Pompeyo Paz. Solamente conduce sus pasos para comprar ahí su chancecito todos los días. A veces corona, a veces no corona, pero el hombre está ahí firme, sí señor. Con la Reina 95.5, la emisora que más se oye. ¡Que viva el Carmen de Bolívar! La mujer que acaba de llegar aquí es del Carmen de Bolívar. Me dice que ayer me tiró una y dijo que es de azul. ¡Solo me engaño, a ver, Luis! ¿Eso qué significa? ¿Eso qué es, nuestro DJ? ¿Tiene que dañar el Carmen?
3: No, no, el Soba el Encacho es una tradición.
0: ¿Soba el Encacho?
3: Soba el Encacho, una tradición. Okay. Para estos días, la fiesta de la Virgen del Carmen.
0: Ok, sí. Bueno, vénteme, eso va a Encacho, ¿eh?
2: Como reliquia sagrada.
0: Oiga, que viva la gente del Carmen de Bolívar, hombre. No solamente en Cartagena, sino en el resto del país y el mundo. Pegaditos a la Reina 95.5, la emisora que más se oye. 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

0: Recuerda que hoy es tema libre. De lo que quieras hablar, opinar, déjanos caer tu comentario, tu opinión, a través de una nota de voz al 320-54-32-955. Oye, Wilfran, siempre pegadito y rodando con la reina Wilfran Jiménez y Giovanni Marimón, pegaditos a la número uno de Cartagena, tu reina, la emisora que más se oye. Por aquí nos manda un dedito arriba mi compadre Juan Carlos Benítez. Ya lo saludamos, hermano mío. El hombre que mete en el Ñuñío ahí en el taxi. No es día, compa, de las 5 de la mañana. Ahí lo sacan nada más cuando está pipi placa. Y eso, tienen que empujarlo por la puerta del copiloto. Lo van empujando y tres más de aquel lado para sacarlo. Porque como está gordo, a bastante barrigón, además lo meten en Ñuñío. Ese man no sale del carro sino como a las 8 de la noche. Oye, Juanca, cuidado con la próstata, mi hermanito. Cuídese, yo. Cuídese, mi compadre. Eduardo Ferrer Luna. Reporta por aquí hasta ahora la sintonía desde Medallo, desde Medellín. Ay, María, tierra bonita. Pegadito a la número uno de Cartagena, tu reina, la emisora que más se oye. 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
0: Saludos para Maday, siempre pegadita la número uno de Cartagena, tu reina 95.5, la emisora que más se oye, la del primer lugar de sintonía. 8 de la mañana con 23 minutos, son las 8:23. Además dicen nuestros oyentes a través de nuestro WhatsApp 320-54-32-955 y tu reina, esta es la única emisora que le pone el oído al pueblo cartagenero.
2: Ever, buenos días, bendecido día, mi hermano. Mira, ahí te mando este video de este Transcaribe y el otro que vaya adelante, que van bien sucios, Ever. Esos Transcaribe que no los lavan, esos Transcaribe, imagínate, y esa es como la primera vuelta, y el que vaya adelante también, que Transcaribe tan sucio, que no alcanza la plata ahí en Transcaribe para lavar los buses. Ah, Ever, Luis, joda, qué cosa tan maluca esta, mi hermano, esos buses sucios, mírelo, qué buses tan sucios, ¿ah? Bendecido día.
0: Hoy es tema libre, la reina 95.5, la emisora que más oye. Por aquí me llega un mensaje y dice: mi hermano, bendiciones, me tiene como el bocachico. Ay, como el bocachico. Imagínate tú, con tanta gente que uno saluda aquí, popular Pacheco. Siempre pegadito, Pache, muchas gracias, mi hermano. Pegadito ahí a la reina, la emisora que más se oye. 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

0: 10 de la mañana con 24 minutos, 8:24, todos conocemos y estamos todavía con la mano en el corazón con este tema de los hermanos venezolanos, señoras y señores. Mucho se está haciendo en nuestro país, no solamente en la ciudad de Cartagena de Indias, repito, sino en el resto de Colombia, para llevar muchas ayudas al vecino país, sobre todo la gente que está viviendo esta situación donde el terremoto, los dos terremotos seguidos, afectaron a tanta gente en el vecino país. El Banco de Alimentos y la Arquidiócesis de Cartagena también tienen su campaña para que usted pueda hacer y llevar lo que desee donar: alimentos no perecederos, medicamentos y cuestiones que se necesitan. María Alejandra, ¿cómo estás? Bienvenida aquí a La Reina 95.5, representación del Banco de Alimentos y de la Arquidiócesis de Cartagena. Buenos días.
1: Hola, señor Ever, muy bien, gracias a Dios. Gracias por permitirnos este espacio para seguir uniéndonos en solidaridad con nuestros hermanos venezolanos.
0: ¿Hay algún punto de acopio por parte del Banco de Alimentos para que mucha gente, empresas, personas naturales, usted que está ahí en su casa, en su negocio, en su emprendimiento, puedan también ponerse la mano en el corazón por nuestros hermanos venezolanos?
1: Sí, claro, tenemos un punto de acopio en el Centro Comercial Industrial de Ternera, número 1, Bodega 51, que funciona de lunes a viernes de 8 a 4:30.

0: ¿qué es lo que más están necesitando en Venezuela?
1: Todo el tema de productos de higiene, alimentos no perecederos es lo que más estamos priorizando en este momento. Y el otro punto de acopio que comienza a funcionar a partir de hoy con alianza del Mall Plaza y Jumbo va a estar desde las 12 del mediodía hasta las 7 de la noche todos estos días. El fin de semana puede usted salir de su casa y llevar una bolsita de arroz, un paquete de pañitos húmedos, todo es bien recibido para nuestros hermanos venezolanos que tanto lo están necesitando.
0: Bueno, nos unimos también nosotros como la emisora social de la ciudad de Cartagena de Indias con el Banco de Alimentos y la Arquidiócesis de Cartagena para que usted, si le queda cerca ahí el centro industrial de Ternera, esa es la bodega número
1: 51.
0: Bodega número 51. Allí en el Banco de Alimentos se van a recibir las ayudas. Lo que usted desee donarle, alimentos no perecederos, guantes también, tapabocas y todos estos elementos que se necesitan. Allí en las oficinas del Banco de Alimentos, en el Centro Industrial de Ternera, Bodega 51, les van a recibir todas las ayudas. Hay otro punto de acopio también, como lo acaba de decir María Alejandra, que es en el Centro Comercial Mall Plaza, y también nos unimos para que ustedes sigan llevando, sigan manifestándose de buen corazón con los hermanos venezolanos. Esto no ha pasado, esto continúa. Ahora es cuando viene el trabajo donde hay que hacer y donde hay que dar más donaciones, porque ya a muchos han sepultado, muchos familiares, incluso aquí de Colombia, con familiares fallecidos allá, no pudieron ni siquiera despedirlos ni reclamarlos, porque la situación se tornó bastante grave. Así que esperamos las donaciones de ustedes en la ciudad de Cartagena de Indias, en estos centros de acopio, en las oficinas del Banco de Alimentos, en Ternera, Bodega 51, e igualmente en el Centro Comercial Mall Plaza. Recordemos los horarios, María Alejandra.
1: En las bodegas de Ternera estamos de lunes a viernes de 8 de la mañana a 4 y media de la tarde, y en el Centro Comercial Mall Plaza estamos todos estos días desde las 12 del mediodía hasta las 7 de la noche. Y si usted tampoco no tiene cómo donar, también nos puede donar su tiempo. Estamos necesitando voluntarios que se unan a estar en los puntos de acopio, tanto de las bodegas de Ternera como en el Centro Comercial
0: de todo esto que se va a recoger con las donaciones que va a hacer la gente con el llamado de la Reina 95.5. ¿Cómo sería el traslado para estas ayudas hacia el vecino país?
1: Nosotros con la Asociación de Bancos de Alimentos tenemos alianzas con diversas compañías de transporte. Eso llega hacia el Banco de Alimentos de Cúcuta y ahí enseguida conectan con Caritas Venezuela.
0: Ok, bueno, entonces ya lo saben, vamos a seguir apoyando, vamos a seguir poniéndonos la mano en el corazón por nuestros hermanos venezolanos. Dos terremotos seguidos que ustedes ya conocen la historia, cuántas personas van fallecidas, lamentando profundamente pues el dolor que embarga a muchas familias, tanto allá en Venezuela como aquí en Colombia. El Banco de Alimentos y la Arquidiócesis de Cartagena, el Centro Comercial Mall Plaza y la Reina 95.5 nos unimos para recibir estas ayudas y llevárselas a nuestros hermanos venezolanos. María Alejandra, muchas gracias.
1: Muchas gracias a ustedes por el espacio y gracias por unirse a esta campaña de punto de acopio para nuestros hermanos venezolanos.
0: La Reina 95.5, la emisora social en Cartagena. 8:28, seguimos en el Rey de la Mañana.

0: Ahí estuvo el micrófono de la reina 95.5 ayer en horas de la tarde en el programa El Show de la Reina. Escucharon ustedes al gobernador Yamil Arana Badawi, a Néstor DJ y al locutor feliz desde San Fernando Néstor.
1: Hombre, fenomenal, de verdad. ¿Cómo se va mejorando la calidad de vida de todos los habitantes? Una calle que era, mejor dicho, un río, locutor feliz, cuando llovía un río.
0: Pequeño.
1: Ya hoy en día, pues, tienen en cuenta con el pavimento, más de 230 metros de concreto rígido.
0: Totalmente entregados ayer, repito, por parte de la gobernación del departamento de Bolívar y su programa El Compi, que le permite tener a la comunidad una participación en la pavimentación de cada calle. Igualmente, pues la gobernación también pone una gran parte. Y así se han entregado una cantidad de calles en la ciudad de Cartagena de Indias. Para Andrés Betancur, muchas gracias. Siempre pegadito a la reina 95.5. Ayer también lo vimos ahí sudando la gota gorda. Cogió banca porque pensé que iba a jugar ahí el partidito, el picadito que tiró el gobernador. Pero lo pusieron en la banca y no lo metieron. No hubo cambio, Andresito. Así que por eso fue que no lo metieron en el partido de ayer. 8:38 minutos. 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La emisora que le pone el oído al pueblo cartagenero.
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0: Póngase de pie, caballero. Hágame el favor. Póngase de pie, compa, venga.
1: No, póngase, por favor, para que saludarlo en este momento.
0: No, aquí nos gusta que el oyente hable para que vean que lo que estamos haciendo no es carreta. Ahí, al micrófono, ahí, agállese un poquito, porque el micrófono está bajito. Agállese un poquito ahí. Ahora sí, ¿cómo es su nombre?
3: Mi nombre es Cristian Julio Díaz.
0: No, chico, ¿cómo es? Repítelo.
3: Mi nombre es Cristian Julio Díaz.
0: Cristian Julio Díaz. ¿Y usted por dónde se metía que tenía días que no lo veía, hermano mío? ¿De dónde vienes?
3: De Pasacaballo.
0: Pero acérquese al micrófono, compa.
3: De Pasacaballo, Bolívar.
0: Pasacaballo, Alemania. ¿De qué barrio de Pasacaballo?
3: Calle de la Cruz.
0: Calle de la Cruz. Sí, señor. ¿A quién saludas ahí en la calle de la Cruz?
3: A mi abuela Carmen Ahumedo.
0: Ok, la familia Ahumedo, la que reina allá en Pasacaballo, Alemania. ¿Qué se ganó? ¿Qué vino a hacer por aquí por la reina, hermano mío?
3: Vine a reclamar un mercadito. Gana con Diana.
0: Mercadito, pa' compa, si vos de mercado, no hablé de mercadito, porque después la gente se nos cabe. Ay, no me da ni un mercado. No, señor, es un mercado tablú, si vos tuvo. Ese mercado para la casa, para la. ¿Usted está casado? ¿Cuántos pelos tiene?
3: Para la casa tengo dos niños.
0: Ajá. Y por la calle no tiene nada. El hombre va cargado con un cipote de mercado. Cuidado, va a coger para otro lado. A bolé, tío, compa, yo tengo mercado para la casa. Aquí tenemos otra chica que también llega por aquí. ¿Cómo te llamas?
4: Buenos días, mi nombre es Yelixa Julio Ahumedo.
0: Yelixa Julio Ahumedo. Eso, Ahumedo está reinando allá en Pasacaballo. Casi todos han coronado. Así es, mía. ¿Con quién vive allá en Pasacaballo?
4: Con mi hija y mi compañero.
0: Ok. ¿Y el valecita se llama cómo?
4: Kevin.
0: ¿Ese no es el mismo Kevin que pasó con una mona por aquí?
1: En
0: el
1: sí, DJ. Claro.
0: ¿Es el mismo?
4: Pasó con dos por ahí.
0: Pasó con dos monas. Ya se ríe. Con manes y mamangayos, ¿ve? Ok, corazón. ¿Usted vino solita o vino acompañada?
4: Acompañada conmigo.
0: Ah, ok. O sea, un gane ahí, gano.
1: Vale, en llave.
0: Imagínate tú. Bueno, se van a llevar dos bultos de arroz y dos cipotes bolsas de mercado bien bacano. Sí, ¿cómo hiciste para participar y ganar? Acércate un poquito ahí al micrófono. ¿Qué hiciste para ganar?
4: Enviamos un mensaje a la
0: reina. La palabra clave que es ganar, ajá, con Diana.
4: Ajá, Diana con.
0: Mandaste con Diana. La foto con los tres empaques.
4: Sí, señor.
0: Donde se veía el lote del producto.
4: Sí, señor.
0: ¿A qué WhatsApp de la reina? 320-54-32-955. Después te mandaron un mensaje ahí por WhatsApp, tu teléfono.
4: Sí, señor.
0: Y aquí ya te vamos a entregar el mercado. Porque con Diana y con amor, todo sabe mejor. Pero me lo dice aquí al oído, hombre, yo lo digo y tú me dices aquí, todo sabe mejor. Dale. Porque con Diana y con amor. No, no, pero al oído, mami, venga, tu marido no se va a poner celoso por eso.
1: Eso,
0: ella viene, ¡paca! Espérate un momentico ahí, a ver. Porque con Diana y con amor,
4: todo sabe mejor.
0: Pero más cerquita, mira, a ver. Manta llega, pero véntame. Y qué bueno. Porque con Diana. Bueno, yo me voy el micrófono para allá. Porque con Diana y con amor,
4: todo sabe mejor.
0: Ay, no, sí, señor.
5: Se lo digo a tu mujer, respeta.
0: Que, no, que ese es un oyente que se ganó un premio, ya me va a estar boleteándome. 8 de la mañana con 40 minutos, toda Cartagena pegadita escuchando.

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0: de la mañana en tu reina 95.5, la emisora que más se oye. Saludo para Claudia Salguedo y Ana Dolores, allí en el barrio Villa Estorrella. Pegaditos a la reina 95.5, la emisora que más se oye. Saludos a mi compadre Rigoberto. Sí, señor. Está escuchando los 95.5 de tu reina. 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Señor conductor, prepárate para este 16 de julio, Día del Conductor. Muchas gracias por estar pegaditos a la reina 95.5. Vamos a abrir, vamos al WhatsApp 320-54-32-95.5 de tu reina, la emisora que más se oye, la que le pone el oído al pueblo cartagenero. Buenos días.
1: Buenos días, Ever Luis. ¿Cómo amaneció? Bien. Muchas bendiciones para usted y la familia.
0: Amén.
1: Ever Luis, el centro comercial Mall Plaza es inmenso. No han dicho exactamente dónde llevar las donaciones, por favor. Me colabora, me dice dónde exactamente lo vamos a llevar, porque recuerda que Mall Plaza es grande. Gracias.
0: Ok, doña Rochi, allí en toda la entrada del Jumbo, en toda la entrada, en el centro comercial Mall Plaza, en la entrada de Jumbo, ahí va a estar el centro de acopios de la Reina 95.5 y el Banco de Alimentos, recibiendo todas las ayudas que puedan llevar, donar, regalar, entregar a los hermanos venezolanos. Señoras y señores, la Arquidiócesis de Cartagena y el Banco de Alimentos con la Reina 95.5, tenemos esos dos puntos de acopio en la bodega número 51 del Centro Industrial de Ternera y en el Mall Plaza, allí en la entrada a Jumbo. La Monita del Coco, la Monita del Coco, pegadita a la Reina 95.5 en la avenida, allí en la avenida del Lago, como siempre pegadita, escuchando también los 95.5. 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
1: Mi compadre Andrés Betancur dice, bien, a ver, lo que pasa es que yo soy el preparador físico ahí del partido que jugó el gobernador ayer ahí en el barrio San Fernando. Estaba pendiente ahí alguna caída, alguna vaina, pero no estaba en la banca para jugar, ni siquiera llevé los guayos. Muchas gracias, Andresito, siempre pegadito a la número uno de Cartagena, tu reina, la emisora que más se oye. 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
13: 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Venga, Felipe.

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0: También el 16 de julio con la número 1 de Cartagena, tu reina 95.5, la emisora que más se oye. El día del conductor con una sola emisora en Cartagena, tu reina 95.5, la emisora que más se oye. Aquí tenemos más ganadores. Ya llegaron por aquí ganadores de cava, llenas de fría. Y les tengo una mala noticia. Ustedes saben que nosotros cuando tenemos damos, cuando no tenemos no engañamos. Tenemos la cava, tenemos la fría, pero el hielo se agotó ahí en el sábado. A la nevera peladita, compa. Además, está caliente esa nevera. Se acabó el hielo, mía. ¡Hermanito! Bueno, que tiene para allá. Ya tú tienes la fría y las cava. Ahora que llegué a la casa, ¿quién es la que vende la cubeta allá, mía? Buenos días.
1: Buen día.
0: ¿Cómo se llama usted?
1: Janet Torres Hernández.
0: Ah, Janet, bienvenida. Janet, ¿quién vende? ¿Cómo se llama la señora que vende las cubetas allá en el barrio?
1: Janet.
0: ¿Tú misma?
1: Yo misma soy.
0: Ah, bueno, menos mal. Si yo sé que en el sauna no hay hielo, te hubiera encargado un pocotón de cubeta para acá. Porque se agotó el hielo. Bueno, ¿qué tal están las cavas?
1: Espectaculares.
0: Chévere, ¿ah?
1: ¿Eh? Espectacular.
0: Es más, esa cava, así la forma que tiene en estos DJ, te sirve hasta para neceser. ¿Sabes cuál es el neceser, verdad?
1: Sí.
0: Ahí puede echar pinta uña, puede echar ahí los pintalabios, los perrendengues que ustedes usan cuando van para la calle. Nomás te la pueden enganchar aquí, parece un bolsito. Ok, Yane, ella es una ganadora de cava, acertó en la polla. 0 para Suiza, 0 para Colombia en el tiempo reglamentario. Dígame el nombre de 5 futbolistas esos de Suiza que nos ganaron. Ay, te ríes. Si no responde, no hay cava. Ya le vamos a entregar su cava bien chévere con la reina. Hola, corazón, ¿cómo estás? Buenos días.
2: Hola, buenos días.
0: ¿De dónde vienes?
2: San Francisco.
0: ¿Cómo te llamas?
2: Yaleida.
0: ¿Y qué vienes a hacer por aquí por la reina?
2: Reclamar el mercado que me gané.
0: ¿Y qué mercado te ganaste? ¿Cómo te lo ganaste?
2: Participando en WhatsApp de la reina, enviando 3 paquetes de Diana.
0: 3 paquetes vacíos de Diana, te tomaste la fotografía, lo mandaste al 320-54-32-95-5 de tu reina, te mandaron un mensaje a tu teléfono celular.
2: Sí.
0: Y aquí está reclamando Cipote Mercado. Tremendo mercado, ¿ya lo viste?
2: Sí.
0: Ah, bueno. ¿Tú te llevas, porque ella vino con el esposo, te llevas el bultico arroz en el hombro o te llevas la bolsa? Esa bolsa pesa también.
2: En la moto.
0: ¿En la moto? Ah, bueno, listo. Que lo disfrutes. Y que siga en sintonía de la reina 95.5, la emisora que más se oye, la del primer lugar de sintonía, señoras y señores. Seguimos en el número 1, el rey de la mañana.
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0: Ok, señores y señores, llegó el momento de la llamada del camello. 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Atención, se necesita inspector marine. Sí, señor, importante empresa solicita tecnólogo o profesional en gestión logística y portuaria, gestión naviaria y portuaria, en aduanas y comercio exterior, negocios internacionales, ingeniería naval, ingeniería mecánica, carreras afines. Sin experiencia y contar con el nivel de inglés conversacional. Si calificas para este empleo, para este camello, te vas a ganar de 1 a 2 salarios mínimos legales mensuales. Atención, importante empresa solicita profesional, carreras administrativas, hotelería y turismo y o carreras afines a la seguridad, con mínimo 3 años de experiencia en el cargo y sector hotelero. Debe contar con dominio de inglés, English conversacional. Si calificas para este empleo, te vas a ganar de 2 a 4 salarios mínimos mensuales, mi hermanito. Por eso, bueno, está preparado. Sí, señor, más chamba, más camello, más empleo para mi gente. 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Importante empresa solicita tecnólogo en electricidad electrónica, industrial o afines, con mínimo 3 años de experiencia liderando equipos de mantenimiento. Es indispensable que los aspirantes cuenten con curso de altura en estado vigente. Si calificas para este empleo, te vas a ganar de 1 a 2 salarios mínimos mensuales. Atención, más camello, más empleo para mi gente. Importante empresa solicita tecnólogo en seguridad ocupacional, HSE y o carreras afines, con mínimo 6 meses de experiencia en el cargo. Contar con licencia en salud ocupacional vigente. Si calificas, te vas a ganar el salario mínimo vital vigente. ¡Chamba! ¡Camello! ¡Si hay! ¡Te ayudamos! 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
0: 9 de la mañana con 22 minutos, son las 9:22. Póngame algo ahí bien sabroso que sepa a fiestas patronales, señoras y señores. Para mi gente de Santana, aquí está su representante, no me juñe. Oh, tranquilo, que no soy yo, tranquilo. Hilson Altamar, hombre, ha llegado hasta los estudios de la Reina 95.5. Porque esta parte de la ciudad de Cartagena de Indias estará de fiesta. Hilson, buenos días, bienvenido.
6: Buenos días, Ever. Agradecerle a la Reina 95.5, la emisora que más se oye, Cartagena y Bolívar, por esta oportunidad que nos dan de invitar a la ciudad y al departamento a nuestro 27º Festival Cultural y Fiestas Patronales de Santana, a realizarse del 24 al 28 de julio del presente año.
0: Del 24 al 28.
6: Sí, señor.
0: Serán las fiestas. ¿Arrancan con qué? ¿Cuál es la programación?
6: El viernes vamos a tener la apertura de las fiestas patronales con un desfile de bandas de los más de 10 colegios de la ciudad de Cartagena que nos visitan con sus bandas de paz en toda la comunidad.
0: ¿Son bastantes?
6: Sí, son siempre, ya es costumbre invitar a estos colegios y nos acompañan en un desfile muy bonito, muy llamativo, el cual invita a la población y a toda la ciudad de Cartagena a vincularse a esta fiesta.
0: ¿Eso es a partir de qué hora el desfile de bandas?
6: A partir de las 2 de la tarde, iniciamos en la institución etnoeducativa de Santana, terminamos en la plaza principal Candelaria Romero.
0: ¿Qué más sigue en esta programación?
6: El sábado, bueno, y el viernes nos vamos ya de largo con todo lo que tiene que ver con el porro y todo el amenizaje en Plaza Principal Candelaria Romero. El sábado vamos a tener bautizos, tenemos juegos ancestrales, la tapita, el bo, vamos a recordar todos esos juegos con los que nosotros crecimos, fútbol, bola de trapo, todos esos juegos ancestrales los vamos a recordar, juegos de dominó en Plaza Principal. Vamos a tener entonces la procesión el sábado 25, a partir de las 4 de la tarde, y el domingo 26 vamos a tener una alborada, porque las fiestas patronales se celebran en honor a nuestra patrona Santa Ana, que es la abuela de Jesucristo. Ajá. Entonces, pero ella cumple el 26. Entonces, tenemos un tema que son las pruebas Saber 11. Hoy la comunidad de Santa Ana es sede de pruebas Saber 11, entonces no queremos como que intervenir, porque obligatoriamente la procesión cruza por la institución educativa y no queremos que eso vaya a intervenir en que los niños se vayan a distraer.
0: Exactamente, una distracción ahí.
6: Sí, señor. Entonces, lo que vamos a hacer el domingo en la mañana, muy temprano, 4 de la mañana, es una alborada en honor al cumpleaños de la patrona de los santaneros, que es Santa Ana María. Y luego viene el Festival Cultural. Es importante resaltar, Ever, que en este festival se reúnen más de 20 comunidades de Cartagena con sus distintas muestras folclóricas, danza, música moderna, cuenteros. Y ahí en la Plaza Principal Candelaria Romero vamos a tener el domingo 26 toda esa atracción. Están todo Cartagena, todo Bolívar, todo Colombia que nos está escuchando. Están invitados a participar en este maravilloso evento que vamos a estar desde el 24 de julio al 28 del mismo mes.
0: Ok, cada una de esta organización, cada programación de cada día, ya usted hace ahí la excepción por el tema de las pruebas, pero también hay un remate de esta celebración.
6: Total, eso...
0: ¿Cuál
6: eso
0: es la sorpresa que tienen ahí en Santana?
6: Pica y se extiende, vamos a tener, Dios mediante, vamos a tener el apoyo de la Policía Nacional con la banda sonora de ellos se llama Son Mecar. Estamos extendiendo la invitación a la Policía Nacional para que nos acompañen ese día, pero también vamos a tener eventos picoteros, obviamente los picos más tradicionales de Cartagena, como el Rey del Imperio, se van a hacer presentes en estas festividades. Terminamos el martes, pero sabemos que la gente siempre le queda como que el saborcito y se extiende un poco, agarramos fin de semana posiblemente, pero cabe resaltar, Ever, que Todos estos años, Santa Ana es una de las que, en su fiesta patronal, las que más le aporta en cuanto a consumo, a visitantes, a todas estas grandes empresas como Cervecería Ávila, que también esperamos que eso nos una, porque hoy no nos han dado respuesta de apoyo, desafortunadamente, pero esperamos que se nos una en este maravilloso evento.
0: Ok, te hizo todo lo pertinente, ¿no? Se llevaron las cartas a tiempo, todo. Están esperando respuesta ya prácticamente.
6: Esperando respuesta también. Desafortunadamente, no quería manifestarlo, pero yo creo que el ente encargado de apoyar la cultura en Cartagena, que es el CIRPI, que estamos esperando que reconsidere la posición que tomó para que nos apoye en este evento que es tan importante.
0: ¿Y qué ha dicho el
6: IFSC? El ha dicho que se compromete con un aval que realmente, quiero decirlo en público, no lo necesitábamos, porque tenemos ya el aval de Secretaría del Interior para realizar el evento. Pero yo creo que estas fiestas de cada uno de los corregimientos de Cartagena lo que hacen es que fortalecen la cultura cartagenera, fortalecen esa tradición de Cartagena, y el ente encargado, que es el IPCC, debería ayudar a que estas organizaciones que con las uñas hacemos nuestras fiestas patronales, esa festividad y esa cultura se siga fortaleciendo. Pero bueno, esperamos que reconsideren, esperamos que el alcalde esté escuchando y esperamos que reconsideren esta posición que ha tomado el IPCC. Afortunadamente contamos con empresas privadas en el sector, el colectivo Ahorro 2030, en donde se unen a aproximadamente 9 empresas como Santo Domingo, Grupo Argos, Decameron, Arquitectura y Concreto, Fundación Hernán Echeverría, entre otras, que siempre han estado dándole la mano a las comunidades para que salgan adelante y puedan desarrollar sus actividades como lo estamos esperando.
0: Qué bueno, ¿no? Fiestas patronales, señoras y señores, en su versión número 27 en Santa Ana, zona insular de la ciudad de Cartagena de Indias. Gilson Altamar, uno de sus representantes y líderes de esa zona, que siempre estamos ahí en contacto con usted, ustedes con nosotros y nosotros con ustedes. Muchas gracias, hermano mío, y esperamos el respaldo también por parte de la administración distrital, por parte también de muchas empresas en esa zona, que usted lo ha manifestado. Algunos han dicho que sí, y ojalá pueda reconsiderar, como usted lo ha manifestado, el IPCC con otra clase de ayuda. Muchas gracias y que sea todo un éxito esta celebración.
6: Muchas gracias a la reina por este maravilloso espacio. Invitamos a toda la ciudad de Cartagena que nos visite del 24 al 28 de julio en la comunidad de Santa Ana, en la isla de Barú.
0: ¡Del 24 al 28 de julio! ¡Voy para allá, para Santa Ana!
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0: de julio con la mampana de la sintonía, tu reina,
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0: Núñez, el hombre necesita un par de muletas. Si usted de pronto tiene algunas ahí que no las está utilizando, por favor, ese par de muletas le sirven a este muchacho. Aquí se nos presentó esta mañana con un cipote malo, eso es un tronco. Eso no es que un bastoncito, bueno, un tronco, y el hombre está bastante guañañado de una pierna. Si usted de pronto, porque hicimos la solicitud por acá, pero nada, no han llegado todavía por acá, por los lados del Banco de Alimentos y de la Arquidiócesis de la ciudad de Cartagena, por eso hacemos el llamado, acudimos a ustedes para que nos ayuden, nos colaboren para conseguir este par de muletas para este muchachongo que se llama Robinson Andrés Márquez Núñez. Comuníquese con nosotros al número del locutor feliz, en caso de que usted tenga unas muletas, que las tenga ahí, que no las esté utilizando, antes de que se vayan a guañañá. Oiga, le sirven a este muchacho. Marque ya el número del locutor feliz, 310-60-20-695. Este muchacho que tiene una pierna guañañada necesita urgentemente un par de muletas. 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
1: Tema libre en el día de hoy. Aquí en el Rey de la Mañana, en la Reina 95.5, lo que quieras hablar, opinar, déjanos caer tu comentario, tu opinión. Recuerda que tu opinión es bastante importante aquí, a la mesa de trabajo del Rey de la Mañana, en la Reina 95.5, la emisora que más se oye, la del primer lugar de sintonía. Y nos vemos, Néstor DJ. Nos vemos con mi compadre Gilson Altamar y toda la comitiva de Santana, del 24 al 28 de julio. Todos los caminos conducen a Santa Ana.
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1: Está por aquí el mensaje que envía un angelito que puso Dios. Me escribe por aquí por el WhatsApp y me dice: viejo Ever, cotice ese par de muletas. A ver, listo, mi hermanito. Ya le vamos a mandar ahí la cotización de cuánto valen este par de muletas para este muchacho que las necesita y de qué manera. Oyentes, a esta hora, buenos días.
3: Beli, buenos días. Te habla acá un amigo de Cuchilla, miembro acá de la playa, Guardián del Sol, que tenemos aquí una problemática aquí. Pasemos por aquí, que tenemos aquí prácticamente un solo carril aquí en la playa, en toda la avenida del Boni. Lo tienen lleno de arena, y los carros ahí que no pueden ni pasar. No pueden pasar, para decir, ustedes nos ayudan aquí, colaborándonos ahí para que hacia lado con la empresa ahí de Pacaribe, para que manden una máquina, para que recuerden poco arena, porque siempre ponen a los muchachos a pala, y eso se viene otra vez y no hacen nada. Para así nos colabora ahí, hablando con
4: Pacaribe.
3: Para ver si nos colabora ahí con ustedes poco arena, porque ahí hasta que hay un accidente, no vienen a arreglar eso. Ahora le mando una foto para que usted lo vea.
1: Ale, mi hermano, muchas gracias. Ellos son los Guardianes del Sol, allí en las playas de Boca Grande, cerquita al kiosco El Boni. Todo ese territorio es territorio de la Reina 95.5, la emisora que más se oye. Señoras y señores, don Oscar Osorio, buenos días.
5: Buenos días, don Ever, ¿cómo está?
1: Muy bien, gracias a Dios. Don Oscar Osorio es el gerente operativo de Pacaribe, a esta hora en la Reina 95.5. Nos están llamando, don Oscar, usted que siempre está ahí tan generoso, igualmente atento al llamado de muchas comunidades en la ciudad de Cartagena. Nos están llamando un grupo de personas que trabajan en las playas de la ciudad de Cartagena, cerca al kiosco El Boni, porque parece ser que con la brisa y todo esto, una cantidad de arena prácticamente tiene sobre esa zona un solo carril, porque la arena ha ocupado el otro carril. ¿Qué podemos hacer ahí por parte de Pacaribe para la recolección de toda esta arena?
5: Sí, ya nosotros estuvimos, primeramente, buenos días, y gracias a usted y a la vasta audiencia que tiene la Reina a nivel de toda

0: la región de la costa. ¿Qué venimos haciendo? En este momento ya se evaluó, se envió un informe, a un requerimiento a la Oficina de Servicios Públicos para organizar la contingencia que se va a atender ahí. ¿Por qué? Porque ya esos son temas que de servicios especiales que requieren un movimiento de material a gran escala, y más que en ese sector también se viene ya realizando, hay unos movimientos adelante del plan de protección costera que viene realizando la ciudad en todas las que corresponde a las playas de Castillo Grande. Pero de todas maneras revisaremos y estaremos atentos y le informaremos qué contingencia vamos a hacer ahí de rapidez, don Ever.
1: Ok, don Oscar, muchas gracias. Ojalá se pueda hacer algo ahí. Ya usted ha dado las explicaciones. Así que muy pendiente a la gente ahí de las playas del sector El Boni, como quiera que se viene un fin de semana también bastante largo y tendido, porque el próximo lunes es festivo. Don Oscar, como siempre, muchas gracias por atender el llamado de la reina.
0: Gracias, gracias a usted, y que esa sintonía se multiplique, y en nombre de Dios vamos para adelante.
1: Sí, señor, así será. Muchas gracias, don Oscar Osorio, es el gerente operativo de Pancaribe. Ya lo escucharon ustedes ahí, señores, en las playas, los guardianes del sol. Muchas gracias, pecaditos, como siempre, a la reina 95.5. Saludeme ahí a toda la gente de Kiosco El Boni. Sí, señor, muchas gracias. ¿Cómo están, muchachos? Tengo rato que no me como un sancocho de pescado ahí en El Boni, ¿vale? La compa, te sirven así. Ahorita que en estos DJs y con una chocha así, está con una vaina tabla. Oiga. Compa, sin hablarle, va, la otra vez un sancocho ahí en el borde. Vea, la cabeza de pescado llegaba como 3 metros allá y como 4 metros la cola. ¡Y da, qué vaina bacana!
2: ¡Ya él comió!
1: ¡Uso! Todavía no. 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Hay que sentirlo, mi hermano, hay que verlo. 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

Leo Sandalio, a Tabaquito y Medio, Santiago Bonetti, el Maca, a la peladita Soily, a Rubén Darío, todos esos personajes en una sola voz, la voz de mi compadre Mido.

0: Vamos a ver qué dice Miriam Negrete por aquí. ¿Qué dice aquí en el audio, Miriam Negrete? Hasta ahora te escuchamos. Cuéntamelo todo. Ah, se fue de puro reporte. Lleva la ventanilla del carro abajo. Se escuchó buen fresco. 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

0: está aquí en tu reina de mi zona del primer lugar. Esta es la que más se oye, tu reina. Para arrancar el fin de semana.
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0: Fin de semana. Mira que estamos entregando las camas llenas de frías. Los ganadores tienen hasta las 12 en punto del mediodía para reclamar su tremenda cama llena de frías. Regalo de la reina, la emisora que más se oye y el gigante del hogar. Oye, mami.
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0: Recuérdalo bien, 320-5432, 955 del primer lugar. 320-5432, 955. Esta es tu reina. Para los que están reportándose, se van transportando también. Los que están en su sitio, en su cabello, por acá tengo la feliz ganadora. Hábleme ahí al micrófono. Hacen que se lo agarre, no se preocupe así. Eso, así.
4: Buenos días.
0: ¿Cómo estás?
4: Bien, gracias a Dios.
0: Espérate un momentico aquí.
4: Feliz de aquí saludarlos a ustedes.
0: ¿Cómo estás tú?
4: Excelente, gracias a
0: Dios. ¿Cómo te llamas?
4: Me llamo Leina Yepes Carmona.
0: ¿Vienes de qué barrio?
4: Vengo del barrio Campestre.
0: ¿El Campestre? ¿Y qué coronaste con la reina?
4: Una cava de frías.
0: ¡Eso! Invítame a la gente de Campestre para que siga escuchando la reina.
4: Bueno, invita a la gente de Campestre y de San Pedro Consolada a que se una a la reina esta emisora.
0: Ok.
4: Que no tiene sida. Javier Alemán.
0: Ok, bendiciones también para la gente de San Pedro Consolada. A propósito de San Pedro Consolado, el fin de semana anterior estuvo a festividades, ¿cierto? Hace 15 días, ¿cierto?
4: Excelente fiestas, siempre orgullosa de ser San Pedro Consolado.
0: Pero no hablas como la gente de San Pedro Consolado.
4: Ah, tengo ahí...
0: Mexicano. ¿Ya se te quitó el mexicano? ¿Ah?
4: No, mexicano llevo en la sangre.
0: 10 de la mañana con 20 minutos, arrancamos el fin de semana, es viernes. Como siempre, con el vallenato del primer lugar en la reina, la emisora que más se oye. Con la dirección de Ver Luis, el locutor feliz, Néstor DJ y JP, te acompañamos en tu reina.
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señor Silvestre Dangón, aquí en tu reina, la emisora del primer lugar, 10:30. Atención los ganadores de Cava Llenas de Frías. Tienen hasta las 12 en punto del mediodía, lo mismo que los ganadores y ganadoras de Anchetas y Mercados con Reina, con la Reina y Diana. También hasta las 12 y después de 2 de la tarde a 5 de la tarde. Fotocopia de la cédula. Todo aquel que haya ganado con la Reina del primer lugar. Pero acá tengo saludos y reporte de sintonía. Bueno, ¿quién me escribe a esta hora? Puedes escribirme al 320-54-32955.

0: Mota Néstor reportando sintonía del barrio La Manía, o mejor María Cano, Elvira Señas, esté pegadita la reina, la emisora que más se oye. 320-54-32-955 del primer lugar. Ahí. Dice Dayana Moisés López, también está pegadita la reina a esta hora. Para Karen Lisset, para Julia del Pilar.
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0: bebé. Óyelo bien. Una sorpresa. Walter Reino. Se conecta esta hora con la reina, gracias. 320-54-32-955. Buenos días, JP. ¿Cómo estás? Muy bien. Aquí acompañándonos. En el Super Viernes con el primer lugar. Merly Barrios, que dice buenos días.

0: 323-5432-955 para Dummies. Otra dice, hola, buenas, Argemino Muñoz, desde San Jacinto. Saludo para el Cholo, que también está pegadito a la reina, la emisora que más se oye. Es viernes.
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0: llama gracias, señor. El más grande, Diomedes Díaz. Aquí en tu reina, la emisora que más se oye. 320-5432. 955. Escuchas la emisora del primer lugar. Óyelo. Dirección de Berluis, el locutor feliz. Te acompaña Jotopel, que sabe cómo es. También tengo reporte de los amigos conductores, que dicen por acá los amigos conductores, pero antes, escúchalo bien.
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0: Oye, amigo conductor, repórtate.
5: Buenos días, JP, bendiciones, un abrazo. Hay que reportar tu movilidad. Del cementerio de Ternera hacia el Sao. A la hora está 5-0. Ahí recaute, solucionarte un problema aquí en Asico antes de llegar al Sao y dejarte otro más atrás. Recaute, ¿qué hacemos contigo? Te quedó grande controlar la movilidad en el sur.
0: Conceptos de los amigos conductores hasta ahora con la reina de emisora que más se oye. Me compra Alberto Barrios, nuestro amigo empresario taurino Alberto Barrios, y toda la gente de Calamar, que se preparan para sus festividades y por supuesto para la fiesta brava. Escuchando a la reina, se reporta hasta ahora con la emisora que más se oye. Ya saben, los galadones de camas llenas y frías hasta las 12 del mediodía. Espero por ustedes para que se hagan acreedores a sus tremendas camas llenas de frías. Regalazo de la reina, la emisora que más se oye, y el gigante del hogar. Aquí viene el Chuno Díaz. Se llama Calé.

0: Galera Sucre, José Antonio Castro, El Pilo y Sergio Severich, escuchando la reina del primer lugar.
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0: La reina, la que más a... 10:50 en Colombia.
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1: 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Ya son las 10:51.
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0: usted tiene que estar ahí conectado con la reina del primer lugar, la que más se oye, 95.5. Ahí, ahí, ahí. Fuerte abrazo para los cibernautas. Tengo por acá reporte de sintonía. Saludos a nivel internacional con la reina, la que más se oye.
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0: De la que más se oye por acá reporte dice: hola. Miguel Torres, está pegadito la reina. Samir y Julio, dice el Pokémon de Mandela. El Cotorre en la Sierrita. Viviana Negrete. Luz Angélica para Eliezer Manuel. También está pegadito el primer lugar Daniela Cervantes. Xiomi Blanco. Luis Figueroa para Javier, para Jessica, para Cristian David. Jane María, para Nidia, para Luis, que dice: buenas, aquí estoy conectado con la reina, la emisora que más se oye.
2: Por eso es que Emilianito la tiene que venir.
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2: Y
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2: Desde Barranquilla,
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el maestro Jorge Oñate, aquí en tu reina, la que más se oye, papá. Ya son las 11 de la mañana con 33 minutos en Colombia. Mi compadre William Jiménez, el taxista millonario. Saludo especial para mi hermanito José Madrid y su banda Show. Escuchando a la reina del primer lugar. 320-54-32-955. Por acá reporta de sintonía, dice buenas.

0: Aló, buenos días.
1: Buenos días.
0: Buenas, ¿con quién hablamos?
1: Se habla tu vecina María del Pilar Periodista.
0: María del Pilar, ¿cómo estás? Dios te bendiga.
1: Amén, y a ti también.
0: Cuéntamelo todo.
1: Para felicitar a mi hermano Joaquito, o sea, Joaquín.
0: ¿Joaquín?
1: Joaquincito, que está cumpliendo años.
0: Hombre, Dios me lo bendiga. ¿Cumple cuántos años Joaquito, eh?
1: Joaquito, la verdad, te voy a decir la verdad, que yo no sé cuántos años cumple.
0: Bueno, felicidades para el gran Joaquito.
1: Bueno, de parte de sus hermanas, Tempera, Enelti, Olga, Marliot, Manlio, y su hermana María Chilán Feria de San Cayetano.
0: Ok, María del Pilar, Dios te bendiga. 11:34 a.m. Para acá, saludo especial para los que están ahora conectados en el centro histórico, en los almacenes. Toda la gente del comercio están pegaditos a la reina, a la emisora del primer lugar del Gavilán Mayor. Mi compadre Nandón, Dios me lo bendiga. Gracias por escuchar a la reina. Voy con más. Se siente.

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0: el patrón Carlos Vives.
1: Y mañana
0: está aquí en tu reina, la emisora del primer lugar. Más oyentes hasta ahora. Para reporte de sintonía para María del Carmen, para Xiaomi. Mani dice por acá, hola, buenas. Para la bebé. William Zabaleta, mi hermano. Gracias por escuchar la reina. Luis Figueroa. Andrea Carolina también para Mario Franco. Alfredo. Para Jaime Rebolledo. Para Jaime Rebolledo dice, reportando sintonía desde el barrio El Prado. Uriel Paternina, María José Paternina, Claudia Crespo, gracias, bendiciones. Para Marle dice por acá, Maris, para Mónica Ochinis, para Ferney Arias, ellos están conectados con la reina. La emisora que más se oye. Pégate al super fin de semana.
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1: La reina, la misora que más sabe. 11:49.
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1: Se mueve el mundo vallenato. Escuchamos esta buena canción del año 1984, el año de la discordia, donde suceden varias cosas en la producción de ese año llamada El Mundo, donde se desprende esta canción que se llama Mi Muchacho y muchos éxitos más del gran Diomedes. Producción que terminó de grabar el gran Gonzalo Arturo El Cocha Molina, bajo la autorización, lógicamente, del gran Diomedes, de los productores del sello Sony, en ese entonces CBS. Y también con la venia del gran Colacho Mendoza, ya que tuvo que aceptar de que el resto de la producción la iba a grabar El Cocha Molina por diferencias con Diomedes Díaz. 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
1: Se sigue moviendo el mundo vallenato. Recordamos con esta buena canción del más grande Diomedes Díaz. Uno de los intros más espectaculares de la música vallenata. Canción de Dilberto Daza. El acordeón es de Iván Zuleta. Del álbum Un Canto Celestial. Para nunca olvidar esta excelente producción, Diomedes y el príncipe Iván Zuleta. Se llama así, Manguito Biche. Dato curioso de esta canción: esta es la segunda versión de este buen éxito, que fue grabado también en el año de 1974 por Nicolás Elías Colacho Mendoza. Luego en el año 95, Diomedes con Iván Zuleta. Se mueve el mundo vallenato y lo escuchas en tu reina.
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Yo en ese tono, en el tono de Diomedes Díaz, imposible que un acordeonero que no tenga esa garganta ni semejanza de la que usted tiene vaya a cantar en el mismo tono, pero voy a hacer lo posible. Cuando yo le dije, bajito muchacho, bajito, bajito, bajito, bajito. Pídeme todo lo que quieras. Hazme todo lo que tú quieras. Que yo hago lo que tú quieras, pero no me dejes.

0: por Dios, que me voy a morir. Oye, Luisito Valdeblanque, mi amigo. Lo mismo que Juancho Gélez, el mejor empresario que tiene Valledupar. Te quiero mucho, hermanito. Te amo. Por eso dije, ya no puedo vivir sin ti. Ya no puedo vivir. Ya no puedo seguir así. Yo soy nada sin ti. Oigan esto. Tú tienes el don, bajito muchacho, tú tienes el don. Tú tienes el don que al hablarme mis penas se van al olvido. Y hoy que no has querido mirarme, mi vida no tiene sentido. Para mí, para mucha gente, Diomedes, con todo respeto,
1: toque el acordeón.
0: Ya lo voy a tocar. Usted me
1: toque
0: mandó
1: el acordeón.
0: Usted me mandó a cantar y no me calle ahora.
1: Que tenga que hablar soy yo. Toque el acordeón.
0: Usted me mandó a cantar. Me mandó
1: ya
0: a cantar.
1: Se lo dije. Ojo la lengua, vallenata, que es jodida.
0: Por eso le digo.
1: Jodida y lady, cuando está más amarro. Ojo a la lengua, vallenata, canta. Toque el acordeón.
0: Oye, no, yo antes de cantar, antes de tocar el acordeón. Ya.
1: Pregúnteme a Mauricio Pimiento para que vea, si no pupo. La lengua ya te jodida y medio y 4 onzas más.
0: Así es, maestro.
1: Toque el acordeón.
0: No. Yo quiero cantar este pedacito.
1: Toque el acordeón. Que lo demás tengo que hacerlo soy yo.
0: Le quiero cantar un pedacito.
1: El canto y los polvos, dime ya soy yo.

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2: 1:51 en tu reina.
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1: Oye, sí, señores, se mueve el mundo vallenato y les traigo noticias en esta oportunidad de Giancarlo Centeno, quien ha captado la atención de sus seguidores porque reveló que es un gran coleccionista de los carritos Hot Wheels y él, pues algún día quiere lograr el récord mundial. Así que es un apasionado no solamente de la música vallenata, sorprendió a más de uno revelando este secreto, un gran coleccionista de Hot Wheels. Y en exclusiva, Giancarlo Centeno reveló que ha logrado reunir una colección de 12.000 vehículos de juguete, vea, una cifra que espera seguir aumentando con el propósito de inscribirla algún día en algún récord Guinness. ¡Wow, wow! Oye, se mueve el mundo vallenato, nuestros artistas y más, a través de Tu Reina 95.5.
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0: Somos el show de la reina, edición fin de semana. Sí, señores, con toda la actitud. Además, un fin de semana largo y tendido, porque el lunes es festivo, sí, señores, en honor a la Virgen de Chiquinquirá. Y bueno, ese justo este próximo lunes festivo vamos a disfrutar de nuestra programación con la reina 95.5. La reina de todos, la reina que más se oye. Y bueno, desde ya quiero que te quedes ahí conectado hasta 4 horas con el vallenato bueno, parrandero, parranderísimo de tu reina. Y dice:
1: 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En el viernes te complace.
0: ¿Y qué dice?
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0: Cógela suave, Julio, cógela suave. Oye, Julio. Una pa' Julio, una pa' Julio, ¿eh? ¿Y quién está contigo? ¿Quién está contigo?
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0: Oye, vamos con los reportes de sintonía de parte de nuestros reinistas, de nuestros oyentes, amantes del vallenato a través de la reina del primer lugar en este maravilloso viernes. Saludos por acá para Valen, que me dice: oye, Cindy Watson, aquí estoy pegadita desde Villavista. Roberto Gelis, para Jeremy's, para Maritza Orozco, para Dubis Gelis, que también está pegadita a la reina 95.5, para Arelis Arroyo, que también se reporta a esta hora a través de la reina del vallenato, a través de la reina del primer lugar, a mi compadre Juan Carlos Verdugo, el cónsul de Villanueva, para Paola Cantillo, la reina del Pozón. Ahí están pegaditos en el fin de semana con la número uno, tu reina 95.5. Y empezó el show, el número uno de las tardes.

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R8, me jodiste con ese pase. Este es el pase que más me gusta a mí decidir. 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

¿Qué niña esta noche aquí en el Parque Leyenda quiere saber cuál es el pase a Psiquitría? Que me llame al 307-5529-30 y yo le digo, dice, y este es el pase donde se parten los pistones. Abarajado.

0: que hasta nos mamamos.
1: ¡Ojo! 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

linda, papi, no hay más. Ahí está Silvestre Dangón. Reina, la reina del vallenato, la reina del primer lugar. Y prepárense, mis amigos conductores, porque este próximo 16 de julio es la fiesta de la Virgen del Carmen, patrona de los conductores. Por supuesto, los conductores tienen su reina. 90.

0: saludo por acá para Dylan, que está ahí pegadito a la reina. Para Wilson, que también me dice buenas tardes, Cindy Watson. Aquí estoy con la manda más, la reina. Wilson desde Villasoles, ahí pegadito a la reina, en su tienda Villa Camila. Un abrazo para él también, para Freider Barrios, para María Alexandra, para José Carey y bueno, para toda la gente que está ahí activa a través de nuestro WhatsApp. Quiero que me mandes allí tu respectiva nota de voz. WhatsAppea con Watson. Mándame allí su nota de voz desde donde está en sintonía y con toda la actitud en este viernes con Puente Festivo, que no es lo mismo.
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0: Sí, señor, viernes de tu reina 95.5, el show de la reina, edición fin de semana. Y vamos a whatsappear, vamos a saludar a nuestros oyentes que están activos a través de la reina, los que están modo viernes, modo parranda con el vallenato de la número uno de Cartagena. Indiscutiblemente la reina, 20 años en el primer lugar de Cartagena.
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0: Acá reporta la sintonía mi amigo Giovanni Marimón, conductor reinista. Un abrazo para usted, mi compadre. Bueno, toda la gente que tiene la actitud arriba, actitud positiva de viernes, de fin de semana, me va a mandar su nota de voz, me va a decir su nombre y al final me va a decir: oye, Cindy Watson, yo tengo 20 años de estar escuchando la reina del vallenato. Pongan actitud, pónganle sabor en esta tarde y vamos a whatsappear a seguir escuchando nuestra programación. Voy con esto. Aquí aparece Carlitos Vives y se llama así, Tuyo y Nada Más.

0: tú me quieras, el cacique Diomedes sigue siendo reina. 95.5. Me voy a la pausa de comerciales, pero antes de la pausa, oye, saludos para acá, sintonía internacional. Oye, para mi hermanito que está pegadito a la reina desde España, vamos, tío, para Cris, para María José Huelvas y para mi hermanito Cristian, mi compadre, el papá de Emilianito, ahí está pegadito a la reina 95.5, y a nuestros amigos conductores que por supuesto a esta hora están con nosotros, whatsappeando y más. Ya vienen tantas de notas de voz. También un abrazo, oye, para mi mejor amigo Carlos Andrés, que aquí lo tengo. Oye, un abracito para él, para su mamita Grace, que ahí están pegaditos a la reina 95.5, la reina y más, la de los conductores.
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0: Oye, tú estás en sintonía en este viernes con el mejor vallenato de tu reina.

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1: En Colombia, 2:45 minutos. La

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1: 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Hombre, sí señor, se mueve el mundo vallenato. Y te cuento que nuestros artistas vallenatos se alistan, se preparan para esta segunda temporada, este 2026. Ahorita se les empieza a llenar la agenda y para este 16 de julio, el 95.5% de nuestros artistas vallenatos ya tienen la agenda copada para las próximas festividades del Día de la Virgen del Carmen. Información a través de Tu Reina 95.5, nuestras redes sociales, arroba La Reina 955 en Facebook, La Reina Cartagena. Síguenos en todas las redes sociales, detalles a través de www.lareinadelvallenato.co.
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0: 105, la que más se oye en esta nueva hora vallenata para ti. Algo por allí de Jorge Oñate, el cacique Diomedes Díaz, infaltable en nuestra programación. Y bueno, quiero que tú te reportes, hay muchos oyentes reportando la sintonía y más a través de nuestro WhatsApp 320-54-32-955. Ahí está John Tapia. Un abrazo para usted, mi compadre, para Sergio, para María Montoya, que también está pegadita a la reina, para Luis, mi compadre Luis, que también está en sintonía total con la reina del primer lugar, para Darwis, para Stacy Marina, José Mendoza, mi compadre José, que sé también, dice Basurto, pegadito a la reina en esta nueva hora con el mejor vallenato para ti, porque hoy es viernes, papi. Puente extendido y largo. Sí, señor, la reina lo sabe.
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0: Sí, señor, con el show de la reina 95.5. Y aquí te traigo parranda, parranda en la reina, parranda en el cafetal. Jorgito Celedón, la número uno, hoy es viernes.
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El jugador noruego que es tendencia con la colita que él usa. Y por supuesto, sumamos a nuestros artistas con este toque de creatividad. Así imaginamos a nuestros artistas luciendo la icónica coleta rubia del delantero noruego. Así que ya mismo ingresa a Instagram o Facebook, déjanos tu comentario. Y bueno, mira cómo lucen nuestros artistas vallenatos con el pernado de Haaland, Haaland, que está de moda. Hombre, qué vaina linda, papi, no hay más, todo un fenómeno. Y bueno, a través de tu reina 95.5, como siempre, trayéndote lo mejor del entretenimiento. Saludos por acá para Marleidis Torres, que está pegadita a la reina, para Nicolás Toscano, para Lili Hurtado, hay toda la gente que está activa inscribiéndose también. Torres, que está pegadita a la reina, para Nicolás Toscano, para Lili Hurtado, hay toda la gente que está activa inscribiéndose también.

Ahí están nuestros conductores, toda la mancha amarilla, la mancha blanca, la mancha del tutti frutti, mis amigos mototaxi, amas de casa, vigilantes, tenderos. Y para de contar, toda la gente emprendedora, camelladora, la gente que quiere echar para adelante, la gente que trabaja, que lucha día a día por sacar adelante a su familia. Gracias por escuchar La Reina 95.5 en el viernes. Oye, ponte chévere, que llegó el

0: allá para acá, de aquí para allá y en todos lados definitivamente. Una sola, tu reina 95.5. Con la actitud de viernes de fin de semana me voy a una breve pausa de comerciales, pero ya regreso para entregarte el mejor vallenato que este viernes, viernes parrandero, viernes del primer lugar. Y ahí están nuestros oyentes activos y reportándose a través de la reina 95.5, porque la reina es más.
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0: Sí, señor, la reina es más, 20 años en tu

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1: Colombia, 3:48 minutos.
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1: Oiga, sí, señores, se mueve el mundo vallenato. Y te cuento que el heredero del martinismo, Martín Elías Jr., prepara su tercer álbum. Él justo está escribiendo nuevos capítulos en el género vallenato. Y este joven cantante de la dinastía Díaz da inicio oficialmente al proceso de selección de canciones que harán parte de su nueva producción junto a Gerson El Pollo Robles. Así que él inició la búsqueda de las canciones para elegirlas y para que

0: definitivamente promete que marcará la historia del vallenato, sobre todo de la dinastía Díaz. Así se mueve el mundo vallenato.
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0: Yo quiero saber por qué me sacan.
1: Yo no te voy a acostar, pernicioso. ¿Qué más prisa vas a dar, necio?
2: Sí, señor, sábado de viernes, sábado de fin de semana, Mosaico Universal. Por supuesto, estamos viviendo el mes de julio y ya nos vamos alisando, por supuesto, también para nuestras fiestas novembrinas. Ya apenas, mejor dicho, ya estamos apenita y ahorita arranca la agenda festiva y más. 4:13 minutos, tú estás pegadito a la reina o el primer lugar. Hoy es viernes, viernes, viernes.
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2: Saludos por acá para Xiaomi Blancos, para Ruth, que también está conectada a la reina, para Laura Ruiz. Acá me dice, hola amigos de la reina, un abrazo para ustedes. Aquí estoy pegadita a la reina 95.5. Mir Ladies también está conectada a la reina. Para Yarly Díaz, vamos a ver qué nos dice Yarly. Ahí está pegadita la reina 95.5. ¿Qué tal?
4: Buenas tardes.
2: Buenas tardes, corazón. ¿Cómo estás? ¿Cómo va? Hola.
4: Buenas tardes, Cindy Watson.
2: Buenas tardes.
4: Aquí pegadita aquí a la número uno de Cartagena, 95.5. Cindy, para que me hagas el favor, me saludes a mis amigos en el Marinillo, a la señora Ana, a Silvia, a David Martínez, a Luis, a Luis y a y a David solo. Para que me hagas el favor y me complazca con la canción Aún.
2: Ok, listo, corazón. Gracias por estar ahí pegadita a la reina 95.5. Por acá me dice, oye, Cindy, por favor, hay chamba y camello. Hay una empresa que necesita conductor con licencia C2. Puedes comunicarte al 315-464-4211. 315-464-4211. 4:15 minutos, escuchas la reina 95.5. Y aquí está, Diomedes Díaz, el de la parranda en este viernes.
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de huepa, ¿eh? Qué vaina linda, papi. No hay más. 4:29 minutos en la que más se oye. La reina del viernes, la reina del fin de semana. Recuerda que son 20 años en tu corazón. Gracias a todos los barrios y a toda la gente que siempre nos sintoniza, todo el departamento de Bolívar, donde tenemos una sintonía impresionante.

0: señor, no hay más. 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
1: Oye, se mueve el mundo vallenato y te cuento que a Israel Romero, el Pollo Irra, le llega otro homenaje con una trayectoria artística de más de 4 décadas. El cofundador del binomio de oro Pollo Irra recibirá el máximo reconocimiento del certamen que se realizará en su tierra natal. De hecho, el afiche, él es el principal en el Festival Cuna de Acordeones en su versión 48, será el del 16 al 19 de septiembre del 2026 en Villanueva, La Guajira, y será en homenaje justo a Israel Romero. Muy bien, por este acordeonero que le ha dado mucho a nuestro folclor vallenato con sus notas vallenatas. Detalles a través de www.lareinadelvallenato.co.
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señor, mucha vitamina, en este viernes con la actitud de un fin de semana. Y tu reina 95.5, la reina de todos, la reina que más se oye saludando en este maravilloso viernes. A mi compadre Alexi Carrillo y a todo el combo que está ahí activo con la reina del primer lugar. Viernes, hoy llora la niña, hoy llora la niña. Ah, no, es que es mañana.

linda, papi, no hay más. Ahí está Peter Manjarres con la sin celebrar. Y tu reina, el primer lugar, vamos saludando para acá a más reinistas que dicen, oye, siento igual, estoy presente con una programación maravillosa, con una programación parrandera, y sobre todo por esos días que ya se acerca el Día del Conductor, Día de la Virgen del Carmen, preparamos algo espectacular, fenomenal, como es tradicional, como lo hace siempre, la Reina 95.5, original en todo, única y auténtica en todo lo que realiza la Reina, sobre todo en estos 20 años, estamos de aniversario, 20 años en el primer lugar de nuestros oyentes. Un abrazo por acá para Charlie Muñoz, que también está pegadita a la Reina, para Omar, me dice, oye Cindy, que estoy activo con la Reina. Angélica Pérez, para Rosita Caraballo, Rosemary Montes, que también está pegadita a la Reina, 95.5. Para Dayana González, Jaime Rebolledo, para Liz, para Fernanda, para Olga. Y también un saludo por acá para Elmer Orellano, que también está pegadito a la Reina 95.5. Vamos con esto, aquí aparece Carlitos Vives. Y esto se llama Si Tuyo y Nada Más.

0: Mira, papi, no hay más. Y es Vallenato, es la reina del primer lugar, la reina de todos en este maravilloso viernes. Actitud de fin de semana, más de uno ya se siente feliz, contento, porque llegó el viernes para descansar en este puente festivo largo y tendido, porque el lunes es festivo. No aparece, no le va a aparecer obviamente en el calendario, porque pues obviamente se determinó este mismo año en un decreto que por petición de los ciudadanos, por el tema del día de la Virgen de Chiquinquirá, que es el 9 de julio, se trasladó al 13 de julio por la ley Emiliani. Así que este lunes es festivo, así está decretado. Para el próximo año todavía no sabemos, porque hubo alguien, un amargado por ahí, que pasó un derecho de petición y el hombre está peleando para que eso no sea festivo, para que echen el festivo para atrás. Lo que sí estamos seguros es que este lunes es festivo, este sí, así que aprovechelo. Hoy cumpleaños Kelly María Polo Tinoco, de parte de su hermana y de su sobrino, de su cuñado y de toda la familia. Ahí está pegadito a la reina. Para Darwin Julio Marimón en el barrio La Paz, que también está activo con la reina. 95.5. Me gusta. Y a ti también. Oye, sí, señor. Actitud de viernes, vallenato parrandero. Y bueno, atentos a nuestra programación de este fin de semana. Mañana el mejor vallenato. Por supuesto, mañana también es sábado de finalistas. Vamos a conocer el desfile de las canciones que más se oyen en Cartagena, tanto las de ayer como hoy. Abrazo para acá, para César Anaya, que me dice Cindy Guancho, que me gusta. Ya le gusta la reina, mi compadre, y va rodando con la reina 955. A mi compadre José María de día, ¿y quién? Y María José de noche, también ahí va rodando con la reina. Para Fabián Payares, para Isabel, oye, Kelly María, Dios te siga bendiciendo. Y gracias por estar conectada, por celebrar esta fecha especial, porque la parranda es con la reina, claro que sí, que sabor vallenato en tu cumpleaños.
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0: Oye, a todos ustedes, recuerda seguirnos en nuestras plataformas digitales, Instagram, Facebook, TikTok, para que conozcas a tus locutores, para que le des me gusta, compartas nuestro contenido, y bueno, siempre estés atento y conectado a la reina del primer lugar. La que más se oye, Cindy Watson contigo, y aquí está Iván Villazón, el niño bonito.
2: Cindy Watson está en

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1: Tres seguidas de Diomedes Díaz. En la

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1: En Colombia, 6:40 minutos. 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